0: Bomba, bomba, los hermanos bomba. Voy a los comerciales, tranquilo, quieto.
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Alfredito, ya tú sabes que a partir de las 6 de la mañana, escuchando el Circo de la Mañana, que se pega bonito, duro, duro, duro. Sentimiento Bachatú. Me voy con sentimiento para mi gente que le gusta el sentimiento Bachatú. Así que prepárate tranquilito, quieto, porque voy a fuego, a fuego. Esta noche, ¿qué será lo que pasará?

Estás. Vámonos los merenguitos bonitos ahora. Vámonos los merenguitos suavecitos, bonitos, preciosos. Que yo te mezclo aquí en la estación número uno. Gracias a todos ustedes. Siempre están ahí colocándonos la estación número uno. Así que nuestra gente de Filadelfia, Camden, a través de la 99.9. Nuestra gente. También nuestra gente de Ready 92.9. Nuestra gente de Allentown, Lehigh Valley 101.7. Y lo que nos escuchan en la aplicación, tu música app, tu música app. Me voy con la línea. Me voy con la línea. Esos merenguitos bonitos. Vámonos con esta mezcla. Después de estas bachatas, con estas mezclas de merenguitos, dale volumen y dale a papi.

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preciosa. Así que me voy con salsa bacanísima, salsa duras, duras. Oye, saludo para nuestra gente de Honduras, que siempre están en sintonía, los hondureños, los guatemaltecos de Guatemala, de Venezuela, de Colombia, salsero, mira, hasta la taza. Lo que es Colombia, Venezuela, Puerto Rico, Santo Domingo, Cuba, cuidado, la gente de Cuba, soneros, salseros. Tranquilito, quieto, qué bonito. Si estás escuchándome en el trabajo, ya tú sabes, mantén el radito ahí a fuego, falla y no te despegue. Muchas gracias siempre por sintonizar la estación bonita número uno a fuego. El Supermancito DJ Daddy Flow, para mí, un tremendo placer siempre estar aquí trabajando para que ustedes la estén pasando bien y la estén gozando en el trabajo y en la casa. ¿Está bien? Bonito, bonito, ¿ah? Y también escuchando el Circo de la Mañana a partir de las 6 de la mañana, el Circo de la Mañana. Vámonos, porque esto sigue bailando, seguimos bailando.

Rojas. Número uno en salsa merengue y mucho más, la mundialmente famosa, la que te gusta, activado. 101.7 FM, todo Lehigh Valley, 92.9, toda nuestra gente de Reading. También mi gente de Filadelfia, Camden, en la 99.9. También los que nos escuchan a través de la aplicación, descarga esa aplicación. Si no la has descargado, descarga esa aplicación. 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Mundial, eso es mundial. Ey, me voy con reggaetón, sal y perrea. Supermancito, tranquilito, quieto, DJ Daddy Flow en la estación número uno. Oye, sal y perrea.

0: ¡Wow, mami! Regreso ahora, tranquilo, quieto.
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Acordeón, me tienes rapidito, me tienes encendido, meneadito. Típico para mi gente que le gusta el típico, una mezcla típica para mi gente que le encanta la música típica. Tú sabes que nunca voy a dejar a nadie, a nadie, a nadie. A todo el que le guste toda la música aquí la voy a mezclar, así que tranquilito, quieto. Saludos para David y su familia, siempre me escribe al WhatsApp. Me dice Daddy Flow, siempre te escucho desde el año cero hasta ahora. Desde el principio hasta ahora. Así que muchas gracias. ¿Te gusta el típico? Pues te voy a dar duro con esta mezcla típica. Te voy a calentar los pies. Te voy a poner a chipear. Te voy a poner a chipear. 101.7 FM, todo Lehigh Valley. Mi gente en Redding, en la 92.9. Mi gente en Lancaster, York, Harrisburg, a través de la 107.1. Lo que me escuchan mundial a través de la aplicación Tu Música App. También lo que me escuchan en Filadelfia, Camden, a través de la 99.9. Tranquilo, quieto. Me dicen el Supermancito, bonito, bonito, Ari Flow, wow, wow. Activado.

Qué típico que suena ajustado, ajustado. Una mezcla típica, bonita, sabrosa. Ahí, venéalo ahí, venéalo ahí. Está gozando en el trabajo, en la casa, ¿eh?

Aguántate, vamos a seguir dando pela. Voy a seguir dando pela. Vamos a seguir dando pela. Qué mega, qué mezclita. Qué super mezcla. Bonita, típica para mi gente. Amante a la buena música típica. Merenguitos derechitos. Así que no te despegues ni un segundito de la estación número uno en tu radio. Escuchando el circo de la mañana. El circo de la mañana a partir de las 6 de la mañana. Y este servidor bonito, DJ Daddy Flow contigo. Energía. Así que toda mi gente, espero que tengan toda esa energía en el trabajo y donde quiera que estés. Así que nuestra gente en la 101.7 FM, todo Lehigh Valley, activado, bonito. Mi gente de Ready 92.9, ahí, fuego, fire. Mi gente de Filadelfia, Camden, a través de la 99.9. Y también lo que nos escuchan a través de la aplicación. Descarga tu aplicación, descarga nuestra aplicación. 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Esa aplicación es de ustedes, esa aplicación es suya. Así que descárguenla todos. Tu música app, ahora me voy quemando más calorías, después de eso típico que vamos calorías, ahora vamos a quemar más, ahora me voy más fuerte, bonito, vámonos.

Me gusta este, me gusta este, a mí me gusta este. Este me lo voy a gozar yo aquí en la cabina. Ay, me gusta, es a fuego este. ¡Huepa! No hay para nadie. Número uno en salsa, merengue y mucho más. Ay, ay, ay, ay. Yo voy a brincar este aquí en

Eso se llama adrenalina total. No hay para nadie. Tengo que irme a los comerciales. Tengo que ir a los comerciales. Pero le voy a dejar un ratito esta. Le voy a dejar un ratito esta. Esas bocinas suenan duro, bonito, ¿ah? El Supermancito, Dari Flow en la.

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Pero ¿qué es lo que vamos a hacer? Salsita bonita, sabrosa. Dios mío, tranquilito, señores. Lo que tengo que decirle a todos ustedes, que siempre están en sintonía, gracias a todos ustedes, que esta es la última, pero nada, tú sabes que seguimos aquí activados. Bonito, bonito, en la que se pega. Activo, activo, activo, activo. Vámonos con más salsa, vámonos con más salsa. Así que, mis salseros, allá va otra y otra y otra y otra.

0: Bien por Raulín Rodríguez, un poquito. Me agarró el tiempo, lamentablemente, me tengo que ir, que sigan pasando bonito, nos vemos mañana. Así que se me cuiden mucho, no se despeguen de la mega. Bendiciones para todos ustedes que siempre están ahí escuchando la estación número uno desde la mañanita hasta la noche.
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0: ella lo que quiere es que la traten bien.
1: ¿Ya?
0: Con eso te la gana.
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7: Buenos días, mi querido hermano. Dios te bendiga en este nuevo día. Bienvenido a tu programa Despertar en Cristo.
8: Nos dice la palabra de Dios que todo lo que tus manos hagan van a prosperar en este día.
9: Bienvenidos a esta media hora de bendición.

0: gracia, perdona nuestras ofensas, como también nosotros perdonamos a los que nos ofenden. No nos dejes caer en tentación, mas líbranos del mal. Amén. Dios te salve María, llena eres de gracias, el Señor es contigo, bendita tú eres entre todas las mujeres, y bendito es el fruto de tu vientre Jesús. Santa María, Madre de Dios, ruega por nosotros pecadores, ahora y en la hora de nuestra muerte. Amén. Gloria al Padre, gloria al Hijo, gloria al Espíritu Santo, como era en el principio, ahora y siempre, por los siglos de los siglos. Amén.
1: Gloria a Dios, bendito sea su nombre, bendito sea el Dios Altísimo, Soberano y Todopoderoso, que me da la oportunidad de estar aquí. Buenos días para todos ustedes. Que el Señor te bendiga, que el Señor te acompañe, que la paz te Cristo se desborde en tu corazón en esta mañana tranquila y hermosa que el Señor nos da. Así que sean todos bienvenidos al programa Despertar en Cristo, tu programa, mi programa, el programa que nos alienta en la mañana para agarrar el combustible del cielo para poder lidiar con todas las cosas que se nos presentan. Así que cada uno de ustedes reciban un abrazo. Abrazo fuerte en el Señor y dejen que la paz de Cristo, así como dijimos al comienzo, que la paz de Cristo desborde su alma y que permanezca en ustedes para que al entrar al trabajo se note, para que después de un día de labor fuerte se note, para que al llegar al hogar se note y para después ir a cualquier servicio en la iglesia también se note. Bendito sea el nombre del Señor. Muchas gracias por estar ahí. Que el Señor te recompense ese tiempo que dedicas a la palabra. Y queremos darte el número de teléfono para comunicarte con nosotros: 610-770-8804. Esperamos tu llamada, un mensaje, lo que tú prefieras. Si nos prefieres llamar por WhatsApp, también nos puede llamar. Así que nos podemos mantener comunicados en cualquier parte del mundo. Vamos a una pausa musical y regresamos con más. Amén y amén.

Bendito sea el nombre del Señor. Y dice en Proverbios 20:21, lo que al principio se adquiere fácilmente, al final no es motivo de alegría. Y en este día, Señor, en el cual tu palabra nos invita a nosotros a entrar por la puerta angosta, a hacer el esfuerzo por seguir el camino del Señor, entonces requiere un esfuerzo, no es algo que se adquiere así de la nada. Entonces, como dice el proverbio aquí, lo que al principio se adquiere fácilmente, y hemos visto muchas personas que adquieren cosas rápidas, fácil, pero así mismo se desvanecen. Pero lo que Jesucristo adquirió para ti, para mí, en la cruz del Calvario, no fue nada fácil. Fue a precio de sangre, fue a fuerza de dejarse escupir, maltratar, deteniendo todo el poder y toda la defensa que él quisiera. Se humilló, se anonadó, se dejó crucificar para que tú y yo podamos tener vida eterna. Piénsalo un poquito en este día y dale gracias al Señor. Dile gracias, Señor, porque antes yo no le daba importancia, no le daba el valor del sacrificio glorioso que tú has hecho por mí, y hoy puedo darte gracias. Gracias por llevarme en tu corazón, Señor, en el momento de la crucifixión. Gracias por perdonarme desde ahí mis pecados. Y en esta mañana gloriosa queremos invitar al Espíritu Santo para que venga con nosotros, para que esté con nosotros. Usted ve que a veces usted tiene una compañía, alguien que usted prefiere en cualquier lugar que usted vaya a ir con esa persona. Pues también nosotros en esta mañana queremos que quien nos acompañe sea la persona del Espíritu Santo, que nunca se extravía, que nunca se pierde, que nos enseña la luz y nos saca de las tinieblas, que se convierte en nuestro defensor aquí en la tierra, que está con nosotros todos los días de nuestra vida. Ven, Espíritu Santo, ven y llena nuestro corazón, ven y llena nuestra vida. Haznos, Espíritu Santo, en este día reconocer el sacrificio glorioso de Jesucristo y la promesa eterna de vivir para siempre. Amén.

Vamos a compartir la palabra hoy en el Evangelio de San Mateo, en el capítulo 5, versículo del 33 al 37. Y aquí vamos a ver cómo Jesús nos hace unas aclaraciones que son importantes, porque hay personas que juran por todo, y juro por esto, y juro por esto. Vamos a ver a lo que Jesús nos va a decir a través de esta lectura, para si esa es nuestra costumbre, pues dejar de hacerlo, y si no lo hacemos, pedirle al Señor que nos ayude a no hacerlo. Y dice la palabra, Jesús diciendo a sus discípulos: ustedes han oído que se dijo a los antiguos, no jurarás en falso y cumplirá tus votos al Señor. Pues yo les digo que no juren en absoluto, ni por el cielo, que es el trono de Dios, ni por la tierra, que es estrado de sus pies, ni por Jerusalén, que es la ciudad del gran rey, ni jures por tu cabeza, pues no puedes volver blanco o negro un solo pelo. A ustedes les digo, sí o no. Basta decir sí o no. Lo que pasa de ahí viene del maligno. Qué tremenda lección nos da el Señor en esta mañana, porque es cierto que nos gusta agregarle mucho, y más cuando estamos en mentira. Antes de que nos pregunten, decimos y agregamos para tratar de arreglar, y una mentira trae la otra, y para que nos crean, muchas veces recurrimos a jurar. Yo juro por esto, yo te juro por el otro, yo te juro. Y aquí el Señor nos está invitando a que no juremos por nada, ni por el cielo, que es estrado de sus pies, ni por la tierra, ni por el cielo, que es el trono de Dios, ni por la tierra, que es el estrado de sus pies, ni por Jerusalén, que es la ciudad santa, ni por nada, ni por nuestra cabeza, porque lo dice Jesucristo claramente. No, nosotros no podemos volver blanco o negro un solo pelo de nuestra cabeza, a menos que no le pongamos un tinte, ya eso es algo. Pero naturalmente, porque yo lo coja en la mano, la cana o lo que sea, no lo voy a poder hacer. Entonces el Señor nos está diciendo, nos está advirtiendo a través de esta palabra, que nosotros nos acostumbremos a que cuando se nos pregunte algo, digamos sí o no. ¿Por qué? Porque empezamos a añadir y añadir, y a veces en esa añadidura hay mentiras, hay cosas falsas. Entonces debemos recurrir a otras cosas para que nos crean. Vamos a pedirle al Señor en este día, porque es algo recurrente en muchas personas y en otros menos recurrentes, pero podemos también caer. Vamos a pedirle al Señor en este día glorioso y hermoso que el Señor nos da. Vamos a pedirle al Señor que nos ayude a recordar que cuando nos pregunten algo, sí o no, y si nos preguntan algo que tenemos que dar más información, lo hacemos, pero que para evitar muchas cosas que a veces agregamos y que el maligno se aprovecha para que nosotros añadamos y podamos añadir y añadir. Entonces, el Señor a través de esta palabra nos dice que no jurarás en falso. ¿Cuánta gente juran y están jurando en falso? Y la palabra nos invita a nosotros que no juremos en absoluto. Para que no digamos, no, pero esto, el otro. No. El Señor nos está invitando a no jurar en lo absoluto. Y en este momento, si tú eres una persona que por todo jura, hay personas que juran por sus hijos, por su mamá, por esto, por el otro. Y aquí está el Señor condenando esto. No lo estamos condenando nosotros, lo está condenando el Señor, para que no juremos por tantas cosas como a veces nos acostumbramos, y que esta palabra nos pueda ayudar a nosotros en este día de hoy a terminar con esto en nuestra vida, apoyado con la fuerza del Señor. Amén.

Bendito sea Dios. Vamos a pedirle al Señor en este momento que, como su palabra nos ha hablado, nos ayude, Señor. No es solamente el jurar en falso, mi Dios. No es solamente eso, mi Dios. Es otras muchas cosas que deben de salir de nuestra vida. Es otras muchas cosas a las que le damos paso pensando que no son malas. ¿Por qué no sabemos que son malas? Porque no leemos la palabra de Dios. En ella está el contenido. En ella encontramos la verdad, Señor. Padre Santo, Señor, en este día te presento a todos aquellos que en este momento te están diciendo: ay, Señor, yo no sabía que eso era malo. Ay, Señor, yo tanto que juro por esto y por el otro y no sabía que tú condenas eso y que nos manda a no jurar en absoluto. Pídele al Señor que te dé la fuerza. Señor, danos la fuerza para renunciar a eso. Y cada vez que vayamos a hacerlo, nos recordemos de esta palabra que se encuentra en el Evangelio de San Mateo, en el capítulo 5, versículo 33, donde tú nos llamas, Señor, y nos invita a permanecer, Señor, firmes, mi Dios. Padre Santo, te presento a todos aquellos, Señor, que están luchando con cosas que saben que no están bien. Están, Señor, pidiéndote las fuerzas tuyas, mi Dios. En el nombre poderoso de Jesucristo, Señor, tú sabes cuál es esa debilidad, mi Dios. La de muchos es jurar falsamente, pero la de otros muchos son otras cosas, Señor, que nos conducen y nos inducen a ofenderte, mi Dios. Ayúdanos, Señor. Ayúdanos, Padre Celestial. Danos la fuerza para renunciar y salir victorioso en el nombre poderoso de Jesucristo. Amén y amén. Damos muchísimas gracias al Señor, a ustedes, a esta emisora que nos permite transmitir este programa, pero también damos gracias al Señor por todas las bendiciones que nos da. Y una de las bendiciones es que también los sábados a las 8 de la mañana, de 8 a 9 de la mañana, tú puedes escuchar por esta misma emisora el programa Encuentro con Dios a las 8 de la mañana. Y también puedes unirte a nuestro canal de YouTube todos los lunes en vivo, en de lunes a viernes, Despertar en Cristo y tal. Y también decirle a otros, pero los lunes, perdón que me equivoqué, pero los lunes en vivo tenemos nuestro programa del Ministerio Encuentro con Dios, un programa que se transmite en vivo todos los lunes, donde hay programación para la familia, hay una sección entre diáconos, hay una sección de adoración y hay una sección que conducen el Padre García y la hermana Sandy, muy interesante. Así que cada lunes hay una programación en vivo en la que tú puedes interactuar, puedes preguntar, puedes pedir oración. Y también te vamos a dar el número de teléfono de aquí para que tú puedas llamarnos: 610-770-8804. Y también te invitamos al grupo de oración todos los viernes en la parroquia Sagrado Corazón de Jesús. Si quieres más información sobre esto, podemos dártela. Y también en San Pablo todos los jueves a las 7 de la noche también está el grupo de oración. Así que tienes una gama de grupos para poder asistir. Juan 23 para los que están los lunes, miércoles los cursillistas en Sagrado Corazón de Jesús, y los jueves está el grupo de jóvenes. Por favor, padres, envíen a sus jóvenes a partir de los 13 años hasta los 18. Hay un grupo juvenil donde ellos van a encontrar fuerza en el Señor. Amén y amén. Hemos llegado al final de esta programación. Estuvo compartiendo contigo tu hermana en Cristo, Martina, y te digo que Dios te siga bendiciendo. Amén.

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0: buenos días. Good morning, everybody. Aquí estamos listos y preparados para dar comienzo con otro día más que nos regaló Papá Dios. Son las 6 de la mañana, así que vamos a dar comienzo con esto que se llama el Circo de la Mañana. ¿Qué tal? Buenos días, Filadelfia. Bueno, ¿qué tal? Camden, Cherry Hill, Pensacola, Delaware, Palmyra, Maple Shade. Toda la gente que se conecta con nosotros tempranito en la mañana con la calle 99.9 FM. Yes, la calle 99.9 FM. Conéctate ahora y ahí nos puedes escuchar. ¿Qué tal? Buenos días, Valle Lehigh, Allentown, Bethlehem, Easton, Whitehall, Drexeltown, Macongie, Imeos, Goodstown, Quakertown, Wingap, Los Poconos. Ahí está Mega 101.7 FM. ¿Qué tal? Buenos días. Reading, West Reading, Wyoming, Sinsinky Spring, Lebanon. Y toda la gente que se conecta con nosotros a través de Mega 92.9 FM. ¿Qué tal? Buenos días, los que ya se conectan en nuestra aplicación. Yes, los que nos ven ahí en el celular a través de Tu Música App. Tu Música App. Descarga nuestra aplicación a tu teléfono celular. Y ahí nos puedes escuchar 24/7. Nos puedes ver también porque Megavisión está activado ahí 24/7. ¿Qué tal? Buenos días a los que están en Roku TV. Yes, Roku TV, Roku TV. ¿Tienes un televisor Roku? Bueno, pues mira, busca Megavisión, Megavisión. Y ahí estamos nosotros, Megavisión. ¿Qué tal? Buenos días, Marieli Blanco.
1: Señores, buenos días.
0: How are you? How are you today?
1: Me bañé.
0: Oh, ok, está bien. Empezamos bien, entonces. Empezamos bien.
1: Señores, buenos días. Qué bonito siempre conectar con ustedes. Obvio que la vamos a hacer como siempre la hacemos. Un desastre, pero bueno.
0: There you go. ¿Qué tal? Buenos días, señor producer Giancarlo. Perdón, disculpe.
2: Sí, por favor. Otra vez.
0: Perdón, señores y señores, aquí nuestro campeón del barbecue.
2: Yes.
0: El chef. Yes. Giancarlo, the producer.
1: ¿Y el dinero? Yo no vi que tú se lo entregaste.
0: Ay, a mí se me olvidó el dinero.
2: Tranquilo, no pasa nada. Eso sí pasa.
0: Convenientemente, te lo iba a traer ayer y se me olvidó. Te lo iba a traer hoy y se me olvidó.
2: Eso está asegurado.
0: No te preocupes, yo cobro el 15, tranquilo.
2: Ok. Pero que tú cobras el 15, tú me das esos 200.
0: Te prometo, garantizado, que mañana a las 6 de la mañana yo le entrego los $200.
1: ¿Te pusiste lente hoy?
0: No, es que no sé, tengo los ojos medio bizcos hoy.
1: No ve.
2: Hay días, tuve que sí. Yo llego así.
0: Hay días que me levanto con los ojos.
1: Villa y yo somos iguales. Usamos lentes cuando ya no vemos.
2: Usted no sabe iguales porque usted no usa lentes.
1: Cuando sí. Ya no vemos.
2: Nunca te he visto usando lentes, ¿sí o no?
1: En mi casa.
0: ¿Tú usas lentes?
2: Supuestamente.
0: ¿Usas lentes?
2: No lo creo.
0: Para leer. Aquí, ¿qué tiene? ¿Lente de contacto?
1: No, nada, ciegando.
0: Nada, Dios
2: mío. Y aquí no sale tampoco. Aquí no hay que leer nada.
0: Pero, buenos días, Giancarlo. ¿Cómo está usted?
2: Buenos días, estamos felices, contentos. Sabiendo que soy el campeón de barbecue.
0: There you go, ahí está.
2: Ya tú sabes.
0: Oye. Ay, señores, vamos a dar comienzo con el circo de la

0: ¡Eso!
1: Métele esa
2: zona. Así que decía Fernandito, ¿verdad?
0: Sí, ¡eso!
2: Fernandito, ¡eso! There you go. Saludos.
1: Decía,
2: al,
1: o dice.
2: Dice.
0: Quedan destrozados.
2: Saludos al Mayimbe. Bueno, señores, ¿qué tal? Buenos días. Mira, saluditos a nuestros Google Producers que se conectan todos los días a través de nuestras redes sociales. Ahí los vemos. Qué bueno que están ahí con nosotros otra vez. Qué bueno que están vivos y respirando el día de hoy.
0: Sí,
2: gracias
0: importante.
2: A papá Dios. Sí, importante, muchachos. Imagínate tú. Así que buenos días a nuestros Google Producers, Facebook, YouTube, el Circo de la Mañana, en YouTube, el Circo de la Mañana en Facebook. Thank you. Mira, ahí nos están saludando desde Newark, New Jersey. Ahí nos están saludando también en el YouTube, el Circo de la Mañana.
1: Desde Houston,
2: wow.
1: Julio,
2: un saludo. Julio, voy para Texas en las próximas dos semanas, Julio. Nos vemos por allá.
0: Atención, Julio.
2: Voy para Austin, Texas.
0: Yes.
2: Austin, Texas.
0: El que puede y el que no da.
2: ¿A cuánto está eso de tu casa,
1: Julio? Está en Houston.
2: Digo, ¿verdad? Para darme la vueltita.
0: Oíste, Marieli, atención, Marieli. El que puede y el que no da la.
2: Ay, señores, saludito ahí. Entonces, wow, desde Texas. Allá en Texas son qué, las 3 de la mañana son ánimo. Son 3 horas de diferencia, ¿verdad?
1: ¿3 horas?
2: Yeah.
1: No.
2: Sí, porque ellos están en el West Coast. Creo que están en West Coast Time. Déjame chequear. Eso es Julio que está trasnochado y prendió el YouTube y fue lo primero que encontró.
0: Exactamente.
1: No, él dice que nos ve todas las mañanas porque él es cocinero.
0: Oh, él es cocinero.
1: Seguramente está preparando todas las cositas y nos pone ahí para reírse.
2: No.
1: Julio, te queremos.
2: Déjame ver, ¿qué hora es en Julio? Estoy buscando aquí. What time is in Houston, Texas now? Vamos a ver qué me dice aquí. What time is in Houston, Texas? Creo que son las 3 de la mañana. Ah, no, ya son las 5 de la mañana.
0: Okay.
2: Ah, que ellos están en Central Zone. Son okay.
1: Las 5 de la mañana.
2: Exacto, una hora nada más.
0: Y,
2: okay.
0: Y él está cocinando a esta hora.
2: Oh, está cocinando. Sí, wow, sí, bueno, pues ahí está. Saludos. Sí.
0: A mi colega, Julio.
2: Julio.
0: Julio, mi colega.
2: No, mira, que hay una guisa que está en España. No te creo.
1: España, tío.
2: No te creo que estás en España.
0: Manda una nota de voz, a ver si es verdad. Pues, socio, tío, aquí estamos.
2: Dice que está en España. De saludo desde España. Bueno, pues si estás en España, de verdad, saluditos. ¿En qué parte de España nos estás viendo ahora mismo? Bueno, pues saluditos ahí que nos miren. Houston, Texas, en España.
0: Vamos lejos.
1: Todos lados.
0: Sí, vamos lejos.
2: Un show internacional este. No, que
0: yo lo dije, mundialmente famoso.
2: Famoso.
1: De international.
2: Aunque una sola persona nos esté escuchando en España, somos internacionales.
0: Con una sola basta. Eso riga la voz una vez.
1: Lo importante
2: bueno, pues,
1: que nos vale.
2: Ahí
1: madre
2: está. Saluditos. Pero eso es lo bueno. Eso es lo a mí lo que me gusta de las redes sociales y el YouTube y el Facebook y todo. Siempre lo digo. Es la gente que no son de donde nosotros. Estamos en Pensilvania, por si usted no lo sabe. Estamos en el estado de Pensilvania. Y qué bueno que haya gente en Houston, en la Florida, allá en Texas, acá en la Florida, también en España y en otros países. Tenemos gente que nos envía saludos y mensajes desde Chile. Tenemos gente que nos saluda en Colombia, en Perú, en República Dominicana
1: allá
2: también.
1: Costa Rica, siempre hay una persona de Costa Rica. Sí, siempre.
2: Costa Rica, también tenemos gente en Costa Rica y qué bueno que tengamos personas en otros países que les guste y que se conecten con nosotros.
1: Y de Uruguay,
2: de Uruguay también tenemos gente que nos envían
1: saludos, siempre están presentes.
2: Saludos y siempre están ahí con nosotros y eso es bonito y a veces para mí hasta difícil de creer, wow, me están escuchando en Houston, Texas ahora mismo, wow. Así que, bueno, pues ahí está. Saluditos. Por eso siempre le decimos, denle share. Compartan el video en Facebook, en YouTube, para que otra gente se conecte, para seguir creciendo esta familia cibernética.
0: Sí.
2: Que tenemos nosotros a través de YouTube, a través de Facebook y demás. Así que saluditos a nuestra gente.
0: Estaremos haciendo una gira por todos sus países.
2: Sí, que próximamente vamos a estar recino.
0: Sí, claro.
2: Próximamente vamos a estar viajando, vamos a estar firmando autógrafos.
1: Giancarlo baila.
2: Giancarlo va a estar dando el bailecito de los deportes.
0: Sí.
2: Vamos a ir a Houston a firmarle aquí al compañero un solo autógrafo.
0: Exacto, a Julio.
2: Mira, ella dice, sí, estoy en España, Valencia, y lo sigo desde las elecciones de Kamala. ¡Oye, mira!
0: ¡Oye!
2: Valencia, muy bonito Valencia. Yo visité las playas de Valencia.
1: ¿Qué es lo que Villain no conoce?
2: Bueno, un hombre con tanta experiencia como yo.
0: Humildemente, ¿sabes?
2: Un hombre con tanta experiencia.
1: Quiero ir a España, tío.
2: Mira, yo me di unas vacaciones a España donde llegué a Barcelona. Lo que pasa era que yo trabajaba en radio en España. Desde aquí yo hacía un segmento en una compañía de radio que tenía, creo que eran 10 o 20 estaciones de radio a través de toda España. So, la gente me escuchaba en Madrid, en Barcelona y demás. Anyway, so, la cuestión fue que yo fui a España porque me escuchaban allá en la radio.
0: Claro, tengo que ir a visitar el público.
2: Tenía que ir a firmar autógrafos y tomarme fotos con las españolas, tú sabes.
0: Claro, sobre todo.
2: So, fui a Barcelona, estuve una semana en España. Barcelona renté un carro y en carro manejé de Barcelona a Zaragoza, Zaragoza, Madrid, Madrid, Toledo, Toledo, Valencia.
0: ¿Cuántas horas?
2: Valencia a Barcelona de vuelta. Bueno, una semana, fue una semana completa.
0: ¡Wow!
2: So, estuve una semana manejando por España. Zaragoza me encantó. Me gustaría mudarme y vivir en Zaragoza, un pueblito precioso.
1: ¿Te gustaría vivir en España?
2: María, está que si le digo. Nos vamos ahora, muchachos.
1: No, de verdad, realmente España, sí, mira, aparte de que España tiene de las mejores comidas.
2: Sí, no, muchachos.
1: Se vive diferente, yes. Se vive con tranquilidad, feliz. Yes.
0: Lo que más le gustó a Villa es que siempre hacen una siesta ellos.
2: Sí, a las 2 de la tarde.
0: Y beben vino, tú sabes, eso es algo.
2: So, estuve en Valencia, sino allá dice que nos está escuchando, allá en Valencia, estuve en Valencia, visité la playa en un pueblo costero en Valencia.
1: Dice que está pegado a la playa.
2: No, es costeño, es una ciudad costeña y ahí mismo está la playa, la misma ciudad, ahí está la playa.
1: No diga eso, dijo que aquí tienen su casa.
2: Cuando te toque la puerta, después no me preguntes.
0: No quiero excusa después.
1: Llegamos.
2: No, pero me fascinó muchísimo España. Le voy a contar, pasé un bochorno yo en España, le voy a contar. Cuando llego a Barcelona, yo veo todas estas banderas, espérate un momento, yo veo todas estas banderas.
1: Ajá.
2: Y yo, wow. Parece que hay mucho, vete a buscar para que ustedes vean, man.
0: Sí. No, pues, es
1: yo me estoy viendo y no sé lo que pasa.
2: Es con prueba. Déjame buscar acá. ¿Dónde
1: tú ves
2: está?
1: Todas las banderas.
2: Yo veo la bandera de. Yo digo, wow, y todas estas banderas de Puerto Rico. Por todos los barcones.
0: Wow.
2: Y yo decía.
0: Qué lindo.
2: Y yo decía, wow, y todas estas banderas de Puerto Rico que yo estoy viendo aquí.
0: Hey, sí.
2: Y yo, wow, yo no sabía que había tanto puertorriqueño. Y yo, mira qué lindo, María. Ellos cogieron la bandera de Puerto Rico y le pusieron los colores de los de España.
0: Sí, qué lindo todo.
2: Miren ahí, déjame moverle aquí. Mira, esa es la bandera. Y yo, wow, pero muchas banderas sí. Por todos lados. Y decía, wow, ¿cuánto puertorriqueño vive aquí?
0: Aquí me quedo. Aquí me quedo.
2: Esa no es la bandera de Puerto Rico con colores diferentes.
0: No, ¿qué pasó?
2: Esa es la bandera catalana de Barcelona y por eso que había muchas. Por eso es que había muchas. Y yo sorprendido con tanto puertorriqueño. Yo, que estamos en todos lados, miren eso.
0: Sí, sí.
2: Y los barcones y en los apartamentos.
1: ¿Pero lo dijiste solo al frente de María?
2: Sí, nada, con María. Y resulta ser que no era la bandera de Puerto Rico que la habían cambiado con los colores de España. Que esa es la bandera de ellos allá en... Ay, sello. Bueno, pues ahí está. Pero me encantó Zaragoza. Me encantaría vivir en Zaragoza. Me encantó Valencia también, muy bonito, costero, playa. Me encantó muchísimo. Toledo es una ciudad medieval. Es una ciudad que tú vas y todavía tienen los castillos de piedra.
1: Guarda todo, sí.
2: Exacto, medievales. Tienen todavía toda esa historia medieval y toda esta cuestión.
1: Me encanta, amo.
2: Un pueblito gótico. Las iglesias todavía tienen.
1: Yo me imagino cuando llueve y está nublado.
2: Yeah.
1: Y baja la neblina. ¿Tú crees que viene Drácula por ahí caminando?
2: Sí, no, muchacho. Es un pueblito así gótico, antiguo. Todavía tiene esos castillos, esas paredes de piedra. Me encantó muchísimo. Así
1: qué bello, qué bello.
2: Mira, vaya, viste, una persona nos saludó de España y gastamos 10 minutos de show hablando de España. Sí, so, there you go.
0: Amamos España.
2: Ahí
1: saludos,
2: está.
1: Antonio.
2: Saludos a la madre patria.
0: Sí.
2: Olé, olé, olé, olé, tía. Allá
1: que
2: en la
1: que
2: madre
1: te dice
2: patria.
1: Que si no tienes familia te vayas a España porque allá todos son tíos.
0: Sí,
2: señores. Vea, y ella está diciendo que sí, se está riendo de mí. Dice que sí, que esa es la bandera Cataluña de ellos allá. Así que cuando vayan a Barcelona, no piensen que sea la bandera de Puerto Rico.
0: Porque
1: no es, es que la misma con un color es distinto.
2: Y yo dije, pues le añadieron lo amarillo ahí para que, pues, sí, como son los boricuas que les gusta estar en todo ahí, sí, para que mezclaron la bandera de Puerto Rico con la de España.
1: Pero seguramente no te ha pasado a ti nada más.
2: Ay, señores. Ay, otra cosa es que yo vengo, estoy en España, uh-huh, entonces prendo la radio, porque yo donde quiera que voy prendo la radio para escuchar. Uh-huh. Y estoy en España, son la radio, ¿verdad? Español. Sí, español. Y yo pongo la radio y... Y cambio a otra estación. Y cambio a otra estación.
1: Y era lo mismo.
2: No. ¿Qué? ¿Y qué diablos están hablando esta gente?
1: Catalán.
2: Yo, hello, yo estoy esperando a prender la radio y escuchar español. Yo ahí, despacito, sí, no. Están ellos ahí hablando. Y yo, ¿qué rayo es esto que está? Y ahí también aprendí que era que estaban hablando catalán. La gente de Barcelona es como la gente de Texas en los Estados Unidos. Ellos se creen que ellos son lo máximo y ellos quieren ser independientes de España. Como aquí en Estados Unidos, que en Texas ellos se creen que es lo máximo y quieren ser como la gente de Ponce, Puerto Rico, así. Me dicen que Ponce es Ponce y el resto es parking.
1: Yo siempre escucho eso de Ponce. Yo nunca he entendido qué
2: Ponce,
1: es lo que
2: Ponce
1: pasa.
2: Ponce y el resto es parking. Porque la gente de Ponce se creen que ellos son, tú sabes, la última maravilla.
1: ¿Cómo?
2: Y entonces, pues así es la gente de Barcelona, que se creen que ellos son
1: Barcelona,
2: el regalo de papá Dios para el mundo. Así que, y que ellos quieren independizarse, por eso tienen su propio idioma, tienen su propia bandera. Pero anyway, so, nada, ahí está. Educando una vuelta por el mundo con Villa y el día de hoy. Mañana estaremos hablando de mi viaje a Egipto, cuando,
0: exacto,
2: estuve en Egipto.
0: Exacto, uno por día.
1: Ay, a mí me invitaron a Egipto y nunca fui.
2: Que hoy es, mañana miércoles estaremos hablando, sí, de mi viaje a Egipto. El jueves estaremos hablando de mi viaje a Inglaterra, que, exacto, me encantó muchísimo.
1: No quiero ir a Inglaterra.
2: Así que,
0: también cuando fuiste a ver al Papa también.
2: Al Papa no lo he visto todavía. Bueno, el Papa cuando vino a Filadelfia lo vi, no he ido a Barcelona, no he ido a ese es mi próximo viaje. Entonces, llevo años diciendo que quiero ir al Vaticano, quiero, exacto, ir al Vaticano, y no he tenido la oportunidad de ir. Eso está en mi bucket list de ir al Vaticano. Y ahora que hay un Papa gringo más todavía.
0: Excelente.
2: Que ir para allá a ver al Papa gringo. Ay, señores, pues nada, buenos días. Qué bueno, empezamos el programa ya.
0: Good morning.
1: Te dicen Ponce morning. In the house.
2: Ahí
1: y ahí llegaron los de Ponce.
2: Ahí llegó esto y ya llegó uno de Ponce. Ya se jodió esto, ya. Llegó uno de Ponce, está diciendo hello. Éramos muchos y parió la abuela. Tenía que salir uno de Ponce a decir hello y good morning, muchachos. No se podía quedar callado.
0: Que dice que tiene su casa disponible ya, Villa, para ti.
2: Sí, señores. Bueno, pues saluditos. Ok, vamos a las noticias, señores. Saludos a los que nos ven en otros lados, pero tenemos que hablar de las noticias de lo que está pasando aquí. All right, there you go. Ay, señores, vamos a las noticias.
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2: Pero qué bueno, para que ustedes que viven en otros lados vean lo que está pasando aquí y entiendan que no hay mucha diferencia entre lo que pasa aquí y lo que pasa allá. Vamos a ver qué noticias tenemos por aquí. Miran, inundaciones, señores. Yo no sabía que en Camden, New Jersey, ajá, las inundaciones en Camden, New Jersey habían sido tan grandes. El canal 6, Channel 6, Eyewitness News, publicó este video el día de ayer, que había sido enviado por una residente en el área de Camden. No sé exactamente en qué parte de... Ah, bueno, aquí está la noticia. Déjame leerla aquí de una vez, ya que ellos la están dando. Camden, New Jersey, flash flooding inundates part of Camden County. Dice por acá, inundaciones inundaron partes del condado de Camden. Vehículos sumergidos y carreteras también sumergidas, según oficiales. Este video fue propinado por Michelle Phillips, donde, como pueden ver, hay vehículos con agua hasta el cristal. Esto es en Camden, New Jersey, en Camden County, New Jersey, porque gente me estaban diciendo, ven acá, pero ¿dónde en Camden? Pues yo vivo en Camden. Le digo, pues yo no sé, yo solo puso el canal 6 ahí, I don't know. Pero fuertes lluvias inundaron partes del condado de Camden en New Jersey. Ahí tenemos las imágenes del día de ayer, con las fuertes lluvias y demás. Así que esto fue en el área de Camden, New Jersey, con las fuertes lluvias el fin de semana. Mira, por otro lado, en el área de acá de Pensilvania, un trágico accidente también, debido a las fuertes lluvias este pasado fin de semana, donde una madre y su niño estaban de camping este fin de semana las fuertes lluvias tumbaron un árbol. Ellos estaban de camping, pero en un tent, en una caseta de campaña, y el árbol les cayó encima quitándole la vida. La madre de 45 años y el niño de 11 años murieron en este trágico accidente. Estaban simplemente disfrutando el fin de semana, estaban de camping, esto acá en Pensilvania, y murieron cuando un árbol les cayó encima.
1: Qué triste. Yo siempre he tenido, señor, el miedo, y viví en una casa que tiene un árbol grandísimo, ¿verdad? Y siempre dormía preocupada.
2: Ay, señores, miren, en otras noticias, en el área de New Jersey encontraron el cuerpo de una mujer, una nadadora, una mujer que estaba, ¿verdad?, nadando en el área de Atlantic County. Oficiales dicen de un hombre, dicen por acá que el hombre desapareció el domingo en el área de Keynes Mills Road en Buenavista Township, y luego de una búsqueda extensiva lograron encontrar el cuerpo. Aparentemente estaba disfrutando del agua, una corriente pues aparentemente se lo llevó, lo reportaron desaparecido. Desafortunadamente pues lo encontraron sin vida. Por otro lado, mira, los empleados unionados de Pico Energy, después de una huelga de 3 días, llegaron a un acuerdo, tienen un nuevo contrato. Dice por acá la unión IBEW, local 614, llegó a un acuerdo tentativo con la compañía de electricidad Pico, esto el lunes por la noche, luego de 3 días de huelga. Esta unión representa unos 1,600 empleados de la compañía de electricidad. La unión anunció que habían llegado a un acuerdo tentativo, así que qué bueno, para que se pongan a trabajar, que es lo que tienen que hacer. Pero estuvieron de huelga 3 días. Yo creo que eso fue para coger el fin de semana largo. De que vámonos de huelga fin de semana y nos vamos desde el miércoles y no regresamos hasta el lunes.
0: Resucitamos el tercer día.
2: Exacto. El lunes llegamos, no llega un acuerdo hasta el lunes. Hasta el lunes no llega un acuerdo.
0: Una cuenta con
2: resolver. Hasta el lunes. Bueno, pues ahí está. Son los empleados unionados de la compañía Pico Energy. Llegaron a un acuerdo, qué bueno, para que se pongan a trabajar. Vamos a ver, mira qué noticia tenemos por acá. Mira, un robo terminó con un tiroteo y una fatalidad. Esto en Filadelfia, en el área de Logan. La policía dice que eso de las 10 de la mañana, el día de ayer, en el norte de la calle Broad Street, fue cuando un hombre fue encontrado con una herida de bala. Dicen por acá que aparentemente entraron a robar a la tienda, y cuando fueron a robar, pues ahí se formó el titingo, como decimos nosotros, y pues terminaron hiriendo a la víctima y esta terminó muriendo. Hasta ahora no se han reportado ningún arresto, no se ha recobrado ningún arma de fuego, el tiroteo continúa bajo investigación. O sea que todas estas bodegas tienen cámaras y eso, estoy seguro que están ahora buscando los videos de las cámaras. Pero sí, en el norte de la calle Broad, en Filadelfia, a las 10 de la mañana el día de ayer, entraron a robar la tienda y terminaron disparándole a una víctima. No sabemos si la víctima es empleado de la tienda todavía, o es el dueño, o era un otro cliente. Esa información pues todavía no la tenemos. Vamos a ver, señorita, ¿qué tiene usted algo por ahí? Cuénteme.
1: Sí, mira, un hombre en Bethlehem está siendo acusado después, ya hace un mes que él iba manejando su vehículo, pero llevaba un amigo, ¿verdad que sí? En el baúl del carro, parece que ellos se montaron muchos.
2: Espérate, un amigo, si le llaman al baúl del carro.
1: No, escucha esto. Esta es la cosa, ¿verdad? Según las investigaciones, fue algo de adolescentes casi. El que murió tiene 20 años y el acusado que iba manejando el carro 30. Y el chico cae, el de 20 años, a la calle y se da un golpe mortal en la cabeza que lo dejó con muerte cerebral.
2: Wow.
1: Exactamente, muriendo en el hospital, viéndose los médicos obligados a desconectarlo del soporte vital.
2: Qué pena.
1: Entonces, eso hace un mes ya, ¿verdad que sí? Entonces ahora lo encontraron culpable a él por manejar el vehículo. Y esto es bueno decirlo, ¿sabes por qué? Porque a veces uno hace locura, y más a esas edades, ¿verdad que sí? Bueno, ya el que iba manejando tenía 30, está suficiente para saber que no debía.
2: Un viejo ya.
1: No debía de hacer eso, ¿verdad que sí? Y mira cómo pasó. Él parece que dio una vuelta, el chico cae y ahora le está siendo acusado. Qué triste y qué mal. Y este chico pues perdió la vida. Imagínate. Y muchas veces uno haciendo locura, de que por divertirse un ratito.
2: Imagínate tú, un chamaco muere porque estaban vacilando. No, vamos a tenerla en el baúl. Ajá, ah, qué chiste, un chistecito. Se da un cantazo y se murió y ahora este va preso.
1: Así es.
2: Mira, se reporta una tubería rota. Atención, se reporta una tubería rota en Reading, Pensilvania. Dicen que una tubería explotó en el condado Berks, en la ruta 61. Esto entre la Tuckerton Road y Reading Crest Avenue. No tenemos todavía detalles de cuánto tiempo explotó para el lado porque está bajo tierra.
1: Ándala. No, porque cuando explotan así para arriba con este calor, cualquiera pasa por ahí hasta por curiosidad.
2: Mal chorro. No word on how long it's gonna take to be repaired. No sabemos, no nos han dicho todavía cuánto se van a tardar en reparar la tubería. Pero si a usted se le fue el agua en el área, bueno, pues sepa que en la ruta 61 en Reading, en el condado Berks, explotó esta tubería. So ahora tienen que, imagino yo, hacer el roto y tratar de reparar la tubería. Vamos a ver, rapidito por acá. Mira, cerraron allá en Reading, Pensilvania. Cerraron el Penn Street Bridge. Atención. Dice que lo cerraron durante varias horas. La policía está investigando un accidente que ocurrió en el Penn Street Bridge el lunes por la noche. Dicen que eso ocurrió eso de las 7:30 de la noche en el área de West Reading. O en el puente de Penn Street Bridge, pero en el lado que le corresponde a West Reading. La policía de West Reading dicen que dos personas estuvieron involucradas en el accidente y ahora pues están, ¿verdad?, investigando a ver exactamente qué fue lo que sucedió. La ruta 422 en dirección este a la rampa de Penn Avenue y la ruta 2422 también estuvo cerrada durante varias horas. No tenemos todavía detalles de qué fue lo que ocasionó el accidente, por eso es que todavía lo están investigando, pero si usted anoche vio el tapón en esa área y por qué el puente estaba cerrado, es porque estaban investigando este choque en el Penn Street Bridge, en el área, en el lado de West Reading.
1: Y se toman 500 horas para investigar una costilla.
2: Sí, tienen que recrear, tienen que medir, tienen que...
0: Y por si acaso, mucha agua, mucha bomba para sacar el agua.
2: Usualmente eso sucede cuando investigan tanto, es cuando muere una persona o cuando los daños físicos son graves que piensan que la persona puede morir o va a morir, entonces ellos hay que miden y todo lo demás. Pero no tenemos todavía detalles exactos de qué fue lo que sucedió. Vamos a ver qué otras noticias tenemos por acá. Mira, dos están en el hospital luego de un accidente que involucra una e-bike o una e-scooter, una bicicleta de esta eléctrica en el área de Puttstown. Es que los chamaquitos están en la calle. Óyeme, están de moda las patinetas las scooters y los motorcitos eléctricos estos.
0: Estaban nosotros viendo el otro día eso, que iban los niños cruzando así la carretera y decíamos, señores, ¿por qué no cogen la acera los muchachitos que pueden por ahí?
1: Ellos no son los culpables, son los padres.
2: No, es que imagínate.
1: Un niño no debe salir a las calles así.
2: Bueno, pues eso es lo que está de moda ahora, las e-bikes estas. Bueno, pues dos personas están en el hospital luego de que hubo un accidente involucrando una bicicleta de estas eléctricas en el área de Puttstown. Oficiales dicen que el accidente ocurrió eso de las 9:45 de la noche. Imagínate, después a esa hora dicen que dos personas fueron transportadas al hospital y ahora esto está bajo investigación. Así que padres, mucho cuidadito. Mira que estas bicicletitas eléctricas pueden correr hasta 20, 30 millas por hora y los chamaquitos se tiran para la calle.
1: Pero los motores, señores, esos niños van a crecer ya sabiendo manejar. Uno aprendía a manejar motores ya de que, tú sabes, grande.
2: Yo no puedo hablar porque yo estaba guiando motor a los 9 años.
1: Viste, tú eres uno de esos. Pero igual no eran lo mismo.
0: Pero era en el barrio ya, tranquilito.
2: Entonces, pero hay que tener mucho cuidado. Tiene que tener mucho cuidado con los niños. Déjeles saber.
1: Esos niños andan casi calibrando.
2: Sí, no, muchachos. Y después se ponen y quieren ser Willy. Y quieren ser corredores extremos de esto. Y se ponen a hacer carreras en la calle. Y se ponen a hacer Willy en la calle. Y se le meten en medio a los carros y tú los ves que se meten de un lado para otro. Ajá. En los carros, entonces imagínate tú, que era lo que yo que el chamaquito no hacía, porque era que un vecino me viera, yo a veces lo decía a mi abuela y
1: tú no lo hacías hasta que estaba solo.
2: Yo no lo hacía porque en el barrio todos los vecinos sabían quién eran mis abuelos.
1: Viste, no porque él no quisiera.
2: No, claro, uno de chamaquito quiere, pero me pasó varias veces que me cogieron haciendo cosas que no debía y cuando yo llegaba, mira que doña Carmen vino y dijo.
1: Y una correa en la mano.
2: Exacto. Y me esperaban con la correa en la mano y me quitaban la bicicleta, o me quitaban la patineta, o me quitaban la motora. Entonces ya uno tenía miedo de que todo el barrio estaba velando a uno. Entonces imagínate que eso no lo hay ahora.
1: No,
2: ahora...
1: no, y que tú crees que no te están mirando. Y cuando tú miras, hay una vieja así en una,
2: sí, no,
1: en una ventanita así.
2: Yo pasaba y hacía algo. ¡Ay, me vio Doña Rosy!
0: Ya, eso es mandado para mi abuelo.
2: Me fastidié.
0: Don Juan.
1: ¿Cómo se llamaba tu abuela?
2: Mi abuela Doña Lidia y mi abuelo Don Juan.
1: Y decía Doña Rosa, déjame ir a Doña Lidia.
2: Señor, y a la que yo llegaba, mi abuelo estaba allá parado en el balcón. Mire, por aquí vino Doña Rosa y yo, ay.
0: Vino por aquí a tomar su cafecito con nosotros.
1: Oh, no, no, peor, peor. Tú entrabas por la puerta y te encontrabas la chismosa bebiendo café.
2: Oh, sí, mira, Doña Rosa, y mira, toma el café.
1: Y tú la mirabas así, ay, decía,
2: ay, Dios mío, me fastidia.
0: Me toca hoy.
1: Y la mamá te hacía así por atrás. Mírame, que deja que se vaya la vida.
2: Sí. Doña Rosa ya se estaba yendo, ya vino nada más que hablar rapidito con nosotros. Pero ¿qué pasa? Eso no lo hay ahora, ese sentido de comunidad, de que todo el barrio ve a los muchachitos y todo el mundo está pendiente. Y ahora uno va y le da una queja a un papá de su muchachito y terminan dándole a uno. ¡Mi hijo! ¡Ah, vienes con chisme de mi hijo! Y pues está bien, porque se fastidia tu hijo entonces.
0: Claro, no te quiere, él puede, se lo merece.
2: Hoy en día los padres...
1: ¿Cómo repito otra vez? ¿Cómo que dice?
2: Mi hijo no hace. Yo estoy educando muy bien, esos son los amiguitos de él.
0: Sí, claro.
2: Entonces la gente pues ya no le toca la puerta al vecino. Es más, ni saben. Yo no sé quiénes son mis vecinos. Yo llevo ya como 5 años viviendo en el mismo sitio.
1: ¿En serio?
2: Yo no sé quién diablo es mi vecino. Yo no.
1: Sí, oye, ¿tú sabes por qué yo sé quiénes son mis vecinos? Porque mi mamá me dice, mira, ahí vive una tal.
2: Por los chismes.
1: Sí, ella se pone en la ventana a veces tu café. Y dice, ay, señor.
2: Está
1: ahí en esa casa.
2: Ay, ay, ay. Bueno, pues señores, ahí está. Un accidente deja 2 personas en Puttstown en el hospital por estar manejando las e-scooters, las e-bikes. Así que mucha precaución con sus muchachitos en la carretera. Claro. Hable con ellos. All right. Las condiciones del tiempo que tenemos para el día de hoy. Para el día de hoy las temperaturas van a estar en los 75 grados. Tenemos nada más con 18%, 20% de posibilidad de lluvia. Para mañana la temperatura aumenta a los 85. No hay lluvia para mañana. El jueves, atención, el jueves vamos a estar en 84, pero hay un 70% de posibilidad de lluvia para el jueves. El viernes 84 con un 50%. El sábado en 82 con un 24%. El domingo 86 con un 20% de posibilidad de lluvia. Así que baja la temperatura un poquito después del fin de semana caliente. En 74 las máximas, 75 para el día de hoy. Mañana sube nuevamente a los 85. Ay, vámonos, que estamos tarde. Un brequecito. Nos pusimos a hablar de España, entonces estamos tarde. Así que vámonos a coger un brequecito, el pipi break. Vamos a cogernos el pipi break.

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son las 6:52 de la mañana, 6:52 de la mañana. Usted está conectado ahora mismo con el Circo de la Mañana, el programa número uno. Gracias a ustedes, a nuestra gente que se conecta ahí todos los días. Vámonos con los deportes, vámonos con los deportes. Aquí está Giancarlo, the producer.

0: El baile del llanero solitario.
1: El baile de Trubuki.
0: El baile del llanero solitario. ¿Qué es eso? Muy buenos días, caballero.
1: Buenos días para todos. Buenos días. Gracias. La sesión más completa.
0: Dale.
1: De deportes. Nos vamos para el Mundial. Ah. España le gana a Portugal.
0: Oh, yes. España, señores. Sí. Mira, ahí está. España, ganaron. Yeah. Nuestra
1: madre patria,
0: nuestra ahí radio escucha de Valencia, sí. Ganaron ayer, ganaron, pasaron a la próxima ronda de YouTube. Bueno. España, olé,
2: olé, tío,
0: olé, olé, olé, España,
2: olé, ahí está, olé, olé.
1: Y Bélgica que le gana a Estados Unidos.
0: Sí, no, no, ganaron, no, lo dieron una clase de soccer. Fueron
1: 4-1.
0: 4-1, señores. Yo no voy a decir que fue que Trump lo saló, pero está bien.
1: Wow, sí, verdad, verdad son.
0: Estados Unidos queda eliminado, señores. 4-1.
2: Increíble.
0: 4-1 el juego anoche entre Bélgica. Así que bye bye, sayonara, nos vemos en 4 años.
1: Qué triste.
0: Wow, pero hoy... Hoy, hoy juega Argentina y hoy también juega Colombia. ¡Yes!
1: Bueno.
0: ¡Oh, yes!
1: Bueno.
0: Argentina, que es el que está defendiendo su campeonato, juega el día de hoy. Y son temprano los juegos. Argentina contra Egipto es a las 11:30 de la mañana. Uh-huh. El juego de Argentina y el juego de Suiza contra Colombia.
1: A las 4 de la tarde.
0: Bueno, exacto. Telemundo dice que empieza a las 3:30 por la cuestión del pregame.
1: Exactamente. Aquí, pero aquí dice sí. A las 4 y yeah. La Argentina con Egipto dice yeah. Que a las 12.
0: Así que tenemos dos de los nuestros hoy ahí. Latinoamérica representado a través de Argentina y Colombia. Uh-huh. Vamos a ver porque ya Paraguay quedó eliminado. Ya Brasil quedó eliminado. Eliminado bueno. También, ya Panamá quedó eliminado también, así que vamos a ver si Argentina saca la cara hoy y a ver que también Colombia saque sí. La cara el día de hoy.
2: Argentina es bueno.
0: Sí, no, Argentina, ahí está el Messi.
1: ¡Messi!
0: ¡El Messi!
2: ¡Messi! ¡Messi que más aplausos!
1: esa no.
0: Right, so, vamos a ver qué pasa hoy con Argentina y con Colombia.
1: ¡Vámonos para la MLB!
0: ¡Cuéntame!
1: Hay que decir que los Iron Pigs y los Reds están descansando los muchachos.
0: Claro.
1: En el día de ayer descansaron, hoy vuelven a jugar otra vez.
0: Y hay que decir también que este viernes regresan los Coquís del Valle Lehigh.
1: Yes.
0: Los Iron Pigs se convierten. Ya, yeah, los Iron Pigs se convierten en los Coquís del Valle Lehigh.
1: Marieli va para allá, Marieli, me trae la gorra. Marieli.
0: Los Coquís, los Iron Pigs. Tú sabes que ellos varían en varios de los partidos durante la temporada, pues se cambian el nombre y se convierten los Coquís. Sí.
1: Que ahí es donde ganan Valle. Ellos.
0: Ahí es cuando ellos ganan, claro que sí. Con fritura, música en español, es toda una celebración, ¿verdad? Y obviamente están todos invitados, pero este viernes, después del partido, van a tener fuegos artificiales.
1: ¡Qué lindo!
0: Así, parece que le sobraron un poquito del 4 de julio.
1: ¡Lleven los niños! Para que se diviertan.
0: Pero no tan solo usted va a tener la oportunidad de disfrutar del partido, de las empanadillitas, de las alcapurrias. También va a tener la oportunidad de disfrutar de un espectáculo de fuegos artificiales este viernes en el Coca-Cola Park con los Iron Pigs, que se convierten en los Coquís del Valle Lehigh.
1: ¡El cielo se ilumina!
0: Este viernes, vamos para el parque este viernes, yes. Con los Coquís del Valle Lehigh. All right.
1: Wow, tremenda paliza le dieron los Kansas City Royals a los Phillies. 15-1.
0: ¿Cuánto?
1: 15-1 rompieron. Dios mío, señor, ¿qué fue lo que pasó?
0: 15-1.
1: Los Phillies tuvieron un error, fue aparentemente, y ahí fue que entraron.
0: Wow, 15-1.
1: 22 hits.
0: Holy moly, 15-1. No, muchachos, los Phillies no estaban ni jugando. Ellos lo que estaban era aguantando la bola y el bate.
1: ¡Por fin! Los Yankees ganaron, mi gente.
0: There you go.
1: 5-1 le ganaron.
0: ¡Anda!
1: Sí, por fin. Los Nationals ganaron ayer, 11-11.
0: Okay.
1: Los Mets ganaron ayer también. Qué bueno, qué chévere, qué sabroso. Y los restos de Boston estaban de vacaciones, tranquilitos los muchachos. Eso fue todo lo que pasó.
0: Ahí
1: y
0: está.
1: Recordando que el 9, este jueves, en Puerto Rico se juega baloncesto.
0: Yes, regresan de las vacaciones del 4 de julio.
1: Ya lo sabes. Vacaciones extendidas.
0: Bueno, pues ahí está,
1: sí,
0: señores.
1: Sí.
0: So, el 9 regresa el baloncesto superior nacional de Puerto Rico.
1: Ahí estuvo.
0: Ahí están, señores. Los deportes con nada más y nada menos que Giancarlo.

0: próximo talento de la película, este, ¿cómo es que se llama la película? Este, la de los strippers, se me olvidó este. Se me olvidó el nombre de la película.
1: Yo nunca la vi.
2: Te la perdiste. Está muy buena.
0: Se me dañó el chiste porque se me olvidó el nombre de la película. Anyway, bueno, pues ahí está. Ya Carlos II produce. ¿Sabes lo que está bueno ahora?
1: Ay,
0: ¿qué está
1: sí, bueno? Por favor, está de bueno. Eso.
2: Mira.
1: Sí, por favor.
0: Oye. Ahora está bueno para la política, para la política. Estaba limándose los dientes ya. Estaba chancho, se le salieron las babas cuando dije, ¿de lo que me acuerdo ahí? Usualmente cuando yo digo eso, cuando yo digo eso, es que voy a decir que vamos a comprar el desayuno. Entonces ya rápido.
2: Pero esta no es la ocasión.
0: Se le hizo la boquita agua. El cerebro ya dijo, ¡ay, el desayuno!
2: Digo, baja de comer con fle seco.
0: Ven acá, y los huevos que sobraron, ¿los trajeron para acá?
1: No, me los llevé para mi casa.
2: Usted lo... Acuérdese que...
0: Yo dije, ok, este fin de semana tuvimos camping. Este programa tiene ADD, señor. Sí. Ok, so este fin de semana estos muchachitos compraron más huevos que un gallinero.
2: Ok.
0: Y los huevos que sobraron, yo dije, pues tráiganselo para la radio, los ponemos aquí en una nevera que tenemos y así todas las mañanas tenemos huevitos ahí para hacer unos huevitos hervidos. Unos desayunitos.
2: No, tenemos una máquina de hacer huevos aquí también.
0: También tenemos una maquinita para hacer huevitos, ¿verdad? Sí. Especialmente alguien por ahí que yo conozco que se queja todos los días que tiene hambre.
2: Sí.
0: Entonces ella, ¿qué hizo? Se llevó los huevos para la casa.
2: Sí.
0: Entonces,
2: para traerlo de allá al vidrio.
0: ¿Traíste los huevos al vidrio?
2: Se lo olvidan
0: no,
2: en la
0: no
2: olla.
0: No, se lo olvida. Ay, señor.
1: No, Mateo me dijo, guarda todo eso ahí, porque él no venía para las radios.
0: Está bien, pero tú ayer lo pudiste haber traído para tener huevitos, para tener huevitos y desayunar algo.
1: Se me olvidó.
2: Se me olvidó otra vez. Eso.
0: Mi Belve, vamos a... Vamos a hacerle un desayunito a la nena.
2: Vamos a contribuir.
0: Vamos a darle un desayunito a la nena. Yo prefiero pagarle el desayuno que tener que lidiar con ella con hambre. Sí.
2: Exactamente.
0: Déjame sacar aquí sí. La
2: blue card.
0: No, no tengo la blue card.
2: La
0: no
2: green card.
1: María, te descomiendo.
0: Hoy tengo la green card. Ahí está la green card.
1: Es el arco iris que él tiene. Porque
0: sí, porque si no paga una, uso la otra. Y así de brito de la roja al azul, la verdad, la amarilla y la colorada.
2: La que te paga, ¿verdad? Esa se usa.
0: La que tenga, olvídate. Y si Daddy Klein, mi Belve, me la apunta que yo pago mañana.
2: Por favor.
0: 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Siempre nos da nuestro desayunito por la mañana. 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
1: La cosa más rica.
0: Yes. 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Una ventanita. Usted va a pie su desayuno. Se lo preparan rápido para que se vaya a trabajar.
2: Y tienen morir soñando.
0: Ay, tienen morir soñando también. Tienen morir soñando. 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Uptown Lemonade. Yo le digo la limonada de BJ. Y los sandwichitos y el tocino, el bacon también. El que le gusta a Marily el bacon.
1: Sí, todo.
0: Marily le gusta el bacon porque dice que es gordito el golpe.
2: ¡Ay, qué rico!
0: Y que a mí me gusta el bacon porque ese bacon es gordito el que dan ahí.
2: Sí.
1: Y tiene mucho sabor.
0: Bueno, pues ahí está. Saludos a mi Velvet Café que siempre nos da el desayunito por la mañana. ¡Ay, señores! ¡Vámonos con la política! Here we go.

0: right, señores, aquí estamos, como lo hacemos todos los días. Gracias por unirse una vez más a nuestra conversación. Gracias una vez más por compartir este ratito con nosotros, como lo hacemos todos los días a través de nuestras plataformas de Politics en Español US. Politics en Español US. Ahí estamos nosotros. Nos puede buscar en Facebook, en Instagram, en TikTok, en X y en YouTube también, nuestro canal de YouTube, donde todos los días a las 7 de la noche tenemos nuestro podcast. Usted puede ver este programa a las 7 de la noche. Si no lo vio completo, si lo quiere ver otra vez, bueno, pues ahí está, en YouTube, en nuestro canal de Politics en Español US. Y recuerde que también estamos en iHeartRadio. 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Miren, señores, atención, warning. Les tengo un warning. Nuestro presidente tiene un nuevo proyecto. Nuestro presidente ahora quiere construir una pista de aterrizaje para su helicóptero presidencial. El presidente ahora quiere gastar unos $6 millones en una pista de aterrizaje, en un landing pad, en la Casa Blanca, en el patio de la Casa Blanca, para el helicóptero presidencial. Biden no necesitó una pista de aterrizaje. Obama no necesitó una pista de aterrizaje. George Bush no necesitó una pista de aterrizaje. Bill Clinton no necesitó un landing pad. Bush Sr. tampoco necesitó un landing pad. Ronald Reagan no necesitó un landing pad. Jimmy Carter no necesitó un landing pad. Lyndon Johnson no necesitó un landing pad. Kennedy no necesitó un landing pad. Richard Nixon no necesitó un landing pad. Pero nuestro presidente ahora quiere gastar 6 millones en un landing pad. Pero, hey, tranquilo todo el mundo, porque nosotros no lo vamos a pagar. No, nosotros no. Vamos a escuchar al presidente de los Estados Unidos. Vamos a ver quién va a pagar el dinerito. Vamos a ver.
1: So now, we're building a helipad, beautiful helipad.
0: Oh, precioso, precioso.
1: And it's got the seal of the White House on it in granite, in carved granite.
0: Oye, eso va a tener el logo del presidente en loseta, oye. En mármol, oye eso.
1: It's a really beautiful thing. And I'll tell you, Sikorsky is paying for it.
0: Sikorsky, oye eso. So, según el presidente, la compañía de helicópteros va a pagar los $6 millones para construir la zona de aterrizaje. Eso es como yo, que tengo una guaguita Chevrolet, decir que la Chevrolet me va a construir el garaje de mi casa, para que yo pueda parquear la guaguita en el garaje. Sikorsky es la compañía que construye helicópteros. Y según el presidente, va a ser esa compañía la que va a construir, la que va a pagar los 6 millones por construir la pista de aterrizaje. Oye.
1: In carved granite, it's really a beautiful thing. And I'll tell you, Sikorsky is paying for it. You know why?
0: Why?
1: Because they didn't tell us how powerful these helicopters were.
0: Ellos van a pagar, porque según el presidente, ellos no nos dijeron que el helicóptero vuela rápido y que tiene motores más grandes. Una pregunta. ¿Cuántos de ustedes creen que de verdad la compañía que construye helicópteros va a pagar los 6 millones por construir la pista de aterrizaje en mármol, en loseta del presidente. ¿Cuántos días van a pasar, cuántas semanas van a pasar antes de que nos enteremos de que fuimos nosotros los que pagamos los 6 millones? Porque eso mismo dijo del ballroom, ¿se acuerdan? Que eran 250 millones y que él los iba a pagar. Después eran 300 millones, él dijo que iban a hacer donaciones. Después aumentó a 1 billón y terminamos nosotros siendo los que vamos a pagar por el ballroom. ¿Cuánto tiempo va a pasar antes de que yo venga aquí y diga, ¡última hora! ¡Última hora! ¡Somos nosotros los que vamos a pagar! ¡Somos nosotros los que vamos a terminar pagando! Yo estaría sorprendido. De hecho, ya tú sabes, él dijo esto ayer, eso estoy seguro que ahora toda la prensa nacional le va a caer arriba a la compañía esta Sikorsky, a ver si es verdad que ellos van a terminar pagando la pista de aterrizaje que el presidente quiere ahora para el helicóptero, porque según él, el helicóptero es tan poderoso que necesita un área para aterrizar, un helicóptero nuevo. Imagínate, necesitamos una pista especial para este nuevo helicóptero potente del presidente.
1: They felt a little bit guilty. They sold us hell.
0: They felt guilty, qué sucio. Ellos se sintieron culpables. Oye, según el presidente, ellos se sintieron culpables de haber construido un helicóptero tan poderoso que ellos van a pagar por... me imagino que todo el que compre ese helicóptero, la compañía le va a construir una pista de aterrizaje. Me imagino yo, porque según el presidente, ellos construyeron un helicóptero tan poderoso, si alguna otra compañía, si algún otro, ¿verdad?, compra, porque estos helicópteros no son solamente exclusivos para el presidente de los Estados Unidos. Claro, cuando el gobierno lo recibe, le instalan unas cositas y lo modernizan y lo pintan y todo, ¿verdad que sí? Pero este helicóptero no es exclusivo para el presidente, así que me imagino que todo el que vaya a comprar un helicóptero le va a preguntar, ven acá, y como este helicóptero es tan poderoso y ustedes se sienten culpables de haber construido un helicóptero tan poderoso, ¿me van a construir una pistita de aterrizaje a mí también? ¿Ah? ¿Qué tú crees?
1: ¿Por qué? Because they didn't tell us how powerful these helicopters were, and they felt a little bit guilty. They sold us I like power, by the way. I think it's great for a helicopter. But they probably, I don't know, they felt a little guilty, and they are paying for the cost of it. It's about $5 or $6 million. They're paying the full cost. Mm. And when I heard they were paying the cost, I went out and said, let's do a beauty. Let's not just do a piece of concrete and paint it white, which is why I just put beautiful concrete, nice, and we paint it white. This one is a beauty. It's got the seal the White House.
0: Oh,
1: it's beautiful, the eagle. And it's carved out of granite. It's done by some of the most talented people you'll ever meet. And you're landing on granite, which is the strongest stone that we can, like the outside walk is black granite. That's 35,000 pounds per square inch. It's got a 1 million plus lifetime. It's the strongest stone there is. And that's being used out there, and it's going to be, I think, really beautiful. And
0: by the way, ustedes acaban de escuchar cómo el presidente dio una descripción muy, muy acertada de el pasillo que conecta la Casa Blanca, la oficina oval, con la residencia del presidente. El pasillo donde él puso las fotos de todos los presidentes, y él mandó a remodelarlo, y él mandó a poner, ¿verdad?, mármol y toda la cuestión. Lo que él no añade en esta descripción que él dio de ese pasillo, que a él le gusta tanto, es que él había dicho que él lo iba a pagar, y terminamos pagándolo nosotros también. Eso fue otra cosa más que él dijo que él iba a pagar, él, y terminamos pagando nosotros. Miren, señores. Yo no sé cuándo, en inglés dicen it's getting old, se está poniendo viejo ya este chistecito de que cada vez que él quiere algo y nos va a costar millones de dólares, nos cogen de estúpido diciendo que él lo va a pagar. Él lo va a pagar todo. Y después nos enteramos de que terminamos pagándolo nosotros. So, nada, esto es simplemente otro ejemplo para que usted sepa de algo más que ningún otro presidente necesitó, pero que él quiere. Una vez más, cambiando la fachada, cambiando la estructura de la Casa Blanca. Y que sabemos que al final lo vamos a terminar pagando nosotros. Es otro dinerito malgastado del presidente de los Estados Unidos. Al mismo tiempo que, ya ustedes saben, nos quitan beneficios, nos quitan ayuda, y etcétera, etcétera, etcétera. Ya es un disco rayado que ustedes conocen de todo el dinero que este presidente en apenas un año y seis meses ha desperdiciado, continúa desperdiciando. Y nadie hace nada, y nadie dice nada. So, nada, es simplemente para que ustedes sepan que vamos ahora a pagar para construirle a Donald Trump. Vamos ahora a pagar otros 6 millones. Dicen 6 millones, ya ustedes verán que esto va a terminar siendo 20. Ya ustedes verán. Acuérdense de mí, que estos 6 van a terminar siendo 10, de 10 van a terminar siendo 15. Pero nada, es otro capricho del presidente de construir una pista de aterrizaje, un landing pad ahí en el patio de la Casa Blanca, una vez más cambiando la fachada, cambiando la imagen de la Casa Blanca. Digo fachada porque ya derrumbó lo que se llamaba como la ala este de la Casa Blanca. Porque él ahora quiere construir un edificio más grande de la casa, que la misma Casa Blanca, un salón de baile que sea más grande que la misma Casa Blanca. So, nada, añadan a la lista los 6 millones, que podrían ser 10 y podría terminar siendo 15. Y miren, señores, hablando de dinero, hemos hablado aquí varias veces de cómo nuestro presidente se está enriqueciendo a costillas, a beneficio de su gobierno y de su administración. Ustedes saben que hace unos días, la semana pasada, aquí dimos el reporte de unos documentos que fueron publicados, documentos del mismo presidente, que demuestran que él en tan solo un año ha generado 2.2 billones de dólares en ganancia. De esos 2.2 billones de dólares, más de 600 millones vinieron de sus criptomonedas. Bueno, pues ahora hay mucha gente molesta con el presidente. Porque el presidente, ahora todo el mundo se enteró que se ganó 600 millones de dólares en sus criptomonedas. Más de 1 millón de personas invirtieron en esa criptomoneda, porque era la criptomoneda del presidente. Y resulta ser que todos los que invirtieron en las criptomonedas del presidente perdieron su dinero. Yes. Todos los que invirtieron en la criptomoneda, más de 1 millón de personas. Porque el mismo presidente lo anunció, lo publicó en sus redes sociales. Ya tengo mi criptomoneda, inviertan en mi criptomoneda. Bueno, pues resulta ser, todo el mundo, más de 1 millón de personas invirtieron en la criptomoneda. La criptomoneda colapsó. El presidente se quedó con su dinero y todo el mundo perdió su inversión. So, ahora que se publica que el presidente ganó más de 600 millones de dólares con su criptomoneda, hay personas molestas porque ellos terminaron perdiendo todo su dinero.
2: Donald Trump has a meme coin, made a whole lot of money off of it. I think it's like $365 million. A million others did not make money off this meme coin. They lost a total of $3.8 billion.
0: Oye eso. La criptomoneda con la que el presidente ganó 600 millones de dólares perdió 3.8 billones. So, todos los que invirtieron en la criptomoneda del presidente perdieron. El único que ganó fue él. El único que ganó fue él.
2: What's up with that?
3: Well, Katie, you know, listen, if it were anyone other than the president, I would assume that regulators, and I believe it was more than $350 million that he made, by the way, if it were anyone other than the president, I think regulators would be looking into this as a potential pump and dump scheme.
0: Oye eso, si no fuera porque él es el presidente, si hubiera sido cualquier otra persona, estuviera siendo investigado ahora mismo por fraude, por lo que le llaman en la industria pump and dump. Crean algo, la gente invierte, ellos vienen, sacan su billete, colapsa y fue un fraude, fue un engaño. Si fuera cualquier otra persona, estuviera siendo investigado ahora mismo por fraude. ¿Mm? Por fraude.
3: Where you launch something, you make a profit and your investors take rather sizable losses. For a coin that really means nothing, as many crypto coins, can be compared, there's really no financial use for most of these so-called meme coins that have been issued. I believe there's over 13 million of them circulating right now, Bitcoin and Ethereum being the most well-known cryptocurrencies. But, you know, this is dicey stuff. I mean, if this were just a regular person floating a meme coin, making that much money and then having investors lose that much money, it, in my mind, would be a distinct regulatory problem.
0: El presidente de los Estados Unidos, utilizando su poder político, su oficina del gobierno, para promover una criptomoneda, un millón de personas le siguen los pasos, invierten, él saca su billete, colapsa, and that's it. Ellos lo perdieron todo. Y si usted se pregunta, ¿por qué no lo están investigando? Si usted se pregunta, ¿por qué los reguladores no están llevando a cabo una investigación? Si usted se pregunta, ¿por qué no hay acusaciones oficiales de fraude? Cuando es tan obvio, tranquilo, que yo les tengo la respuesta. Vamos a escuchar al senador de Connecticut explicarnos qué ha hecho Donald Trump con los reguladores de la bolsa de valores en la que él mismo invierte dinero.
4: Not only did he profit after he personally pitched this scheme, he went on Truth Social and he said, join my very special Trump community. But then he engaged in conduct that, if this were a security, would be a classic bait and switch or pump and dump. But he personally exempted crypto from the normal financial service regulations that would apply to securities.
0: And escucharon eso, ¿verdad? Dale un poquito para atrás. ¿Qué fue lo que hizo el presidente?
4: Exempted crypto.
0: Oh, ¿cómo fue?
4: But he personally exempted crypto.
0: Oh, él creó una excepción. Él sacó las criptomonedas de la jurisdicción, oigan, de los reguladores y de los investigadores. Déjame repetir eso. Él le dio una excepción. Él sacó la criptomoneda de la jurisdicción de los reguladores. ¡Qué conveniente! ¡Qué conveniente! ¡Mira! ¡Qué conveniente que las criptomonedas recibieron una excepción! ¡Oh!
4: From the normal financial service regulations that would apply. apply to securities. And he also disbanded the National Cryptocurrency Enforcement Task Force.
0: Y también desmanteló la unidad del Departamento de Justicia dedicada a investigar fraude en las criptomonedas. Es que esto es toda una movie, So él desmanteló la unidad de abogados que estaba a cargo de investigar crímenes de fraude con criptomonedas. Él después también le dio una excepción a las criptomonedas para que no estuvieran bajo la categoría de regulación de los reguladores y de los investigadores. Entonces crea una criptomoneda, le dice a todo el mundo, mira, ahí está el post que él puso el 17 de enero del 2025. Esto fue justamente 3 días antes de él juramentarse como presidente de los Estados Unidos, 3 días antes de él convertirse en presidente de los Estados Unidos, anunció oficialmente su criptomoneda. Claro, él estaba a punto de convertirse en presidente de los Estados Unidos o todo el mundo le cayó atrás. Se convirtió en presidente, firmó una orden ejecutiva, le dio tratamiento especial a la criptomoneda que él había acabado de crear y desmanteló la unidad de investigaciones del Departamento de Justicia. O sea que ahora no hay nadie en el Departamento de Justicia que investigue esta conducta sospechosa. No, te digo yo, así cualquiera, mi hermano, así cualquiera. Así hasta yo me hago millonario. Señores, pero ¿hasta cuándo? Porque es que esto es tan obvio. Esto es esta desfachatez. O sea, así, a la luz pública, y nadie hace nada. A quien le correspondería esto es al Congreso. Quienes se suponen que fiscalicen esto es el Congreso. La segunda rama de gobierno creada para fiscalizar la rama ejecutiva no está haciendo nada. Lo que llevo yo varios días diciendo. ¿Dónde están todos esos republicanos que estaban gritando corrupción? ¿Dónde están todos esos republicanos que querían investigar a Hunter Biden y a Joe Biden y querían y obtuvieron, by the way, obtuvieron sus estados financieros, obtuvieron las cuentas de banco de Joe Biden y de Hunter Biden? Fueron con órdenes judiciales, subpoenas, fueron a los bancos. No, yo quiero todos los datos, todos los estados de cuenta del presidente y de su hijo. Tres años estuvieron investigando, buscando, violando la privacidad del presidente y de su hijo. By the way, no encontraron nada. No encontraron nada, no enjuiciaron a nadie, no le metieron cargos criminales a nadie, ni a Hunter, ni a Biden, ni a nadie. Después de 3 años de investigación, y aquí tenemos a un presidente que está a la luz pública y crea una criptomoneda, promueve la criptomoneda, gana millones, casi $1 billón, mientras que todos los que invirtieron perdieron su dinero, $3.8 billones, y nadie pregunta, nadie investiga, nadie pide sus estados de cuenta, ni de sus hijos. So there you go.
4: Oh, he engaged in this profiteering, the presidency for profit, self-reverence and self-enrichment to himself and his family in staggering terms. And there's also a national security point here, because you mentioned that the Emiratis invested in World Liberty Financial, his venture. They invested $500 million for a 49% stake.
0: And oye eso. Escucharon, ¿verdad? El gobierno de Dubai, the United Emirates, invirtió 500 millones. 500 millones. Dígame ustedes si hay o no hay un conflicto de intereses de que un gobierno invierta 500 millones en una compañía creada por el presidente y sus hijos. Hunter Biden aceptó una posición en la junta directiva de una compañía con un salario de 5 millones de dólares. Y estuvimos 3 años investigando, y tuvimos 3 años diciendo que era corrupción, y tuvimos 3 años queriendo hacerle un impeachment a Joe Biden. Aquí tenemos al gobierno de un país árabe en el Medio Oriente invirtiendo 500 millones de dólares en una compañía creada por el presidente y sus hijos después de que él se convirtió en presidente, y nadie está investigando, nadie está diciendo absolutamente nada. Además de para atraerle la atención a ustedes de toda esta corrupción, quiero que entiendan el por qué el miedo de este presidente y de los republicanos de perder el control del Congreso. Porque si pierden el control del Congreso, todas estas investigaciones van a comenzar. Ellos lo saben. Ellos saben que a la que los demócratas tomen el control del Congreso, van a empezar a investigar, van a querer que los hijos de Trump testifiquen bajo palabra, van a buscar las cuentas bancarias del presidente y de sus hijos y de sus corporaciones. Y eso es lo que ellos no quieren, ese es el temor, ese es el miedo que ellos tienen. Están aterrorizados con la posibilidad de que el Congreso pase a manos de los demócratas y empiecen a investigar a Trump, a sus hijos, a sus yernos y sus asociados. Y cómo los hijos de Trump invierten en una compañía que luego, una semana después, 2 semanas después, terminan recibiendo contratos del mismo gobierno. Y cómo Donald Trump invierte en la bolsa de valores y luego desde la Casa Blanca habla de las compañías en las que invirtió en la bolsa de valores y él genera ganancias aumentándole el valor a esas compañías. Y después esas mismas compañías terminan recibiendo contratos del gobierno. Ese es el terror, ese es el pánico que hay. Ese es el miedo que hay. So, ¿qué están haciendo? Ah, inyectando miedo y terror. Yo les dije a ustedes aquí hace unos días, no sé cuántos de ustedes se acuerdan, que la táctica durante los próximos 4 meses va a ser decir que todos los demócratas son socialistas y que todos los demócratas son comunistas. Ese va a ser el miedo. Usted ahora va a comenzar a escuchar a todos los republicanos decir que son todos socialistas, que son todos comunistas, que los demócratas... Bueno, yo les puse el audio. ¿Qué dijo Donald Trump? Que iban a cerrar todas las iglesias, que iban a matar a todos los cristianos. Eso lo dijo Trump, no lo dije yo. Y puse el audio por si usted no lo escuchó. Y les tengo un video y un audio para que ustedes vean que lo que yo digo aquí, lo que yo digo aquí. Yo quiero que ustedes escuchen a este MAGA influencer en las redes sociales. Escuchen, este MAGA influencer, oigan.
5: How many times did we warn you Democrats that your party was being taken over by the radical left? And you didn't listen because of your Trump derangement syndrome. You've also allowed your party to be taken over by Marxists, socialists, and communists.
0: Oye eso, ustedes han permitido que su país, de su partido, sea tomado por socialistas, por comunistas.
5: These people who hate everything about America.
0: Oh, esa gente que odia todo sobre América. Okay, oigan, escuchen.
5: And now you're sitting back trying to figure out what happened.
0: Okay, escucharon, ¿verdad? Escucharon, ¿verdad? Escuchen otra vez.
5: How many times did we warn you Democrats that your party was being taken over by the radical left? And you didn't listen because of your Trump derangement syndrome. You've also allowed your party to be taken over by Marxists, socialists, and communists. These people who hate everything about America. And
0: ¿lo escucharon, verdad?
5: Now you're sitting back trying to figure out what happened.
0: ¿Escucharon, verdad? Ese es un influencer, MAGA influencer. Ahora tengo el audio de otro MAGA influencer. Y qué casualidad que este MAGA influencer está diciendo exactamente lo mismo. No parecido, pero exactamente lo mismo. Como si estuvieran leyendo de un libreto. So, cogimos los dos audios y los pusimos a sonar al mismo tiempo para que ustedes vean que es como si fuera un libreto. Como si a todos los MAGA influencers les hubieran dicho, miren, esto es lo que queremos que ustedes digan de ahora en adelante en sus videos en la internet. Escuchen.
5: Many times did we warn you Democrats that your party was being taken over by the radical left, and you didn't listen because of your Trump derangement syndrome. You also allowed your party to be taken over by Marxists, socialists, and communists.
6: Socialists, people who hate everything about America.
5: Now you're sitting back trying to figure out what happened. What happened is you didn't stand up for what was right and what you believed in. What you allowed because of your Trump derangement syndrome. These lunatics to come in and take over. And good luck. So good luck trying to wrestle power back from these people. It's not going to happen.
0: ¿Escucharon, verdad? Qué casualidad que estos dos MAGA influencers dijeron exactamente lo mismo con las mismas. No parecido, no. Exactamente lo mismo. Como si fuera un mensaje coordinado. Como si fuera un libreto que les hubieran entregado a ellos y ahora ellos lo están leyendo en las redes sociales. ¿Qué les digo yo a ustedes siempre? El rompecabezas. Cuando usted ve las piezas separadas, usted no ve la imagen, pero cuando las unimos, ahí es que se comienza a ver la imagen. So, durante los próximos 4 meses, se los estoy diciendo desde junio, desde finales de junio, se lo estoy diciendo, que la nueva táctica va a ser todo lo que usted va a escuchar por parte de Trump. Y de hecho, ayer en la conferencia de prensa, pum, lo dijo otra vez. No, porque es que los demócratas son unos socialistas, son unos comunistas. Lo que usted va a escuchar durante los próximos 4 meses va a ser única y exclusivamente... única y exclusivamente que los demócratas son unos socialistas y que los demócratas son unos comunistas. Esa va a ser la repetición constante. Ellos van a querer meterle eso en la cabeza, meterle miedo, miedo, miedo, miedo, especialmente a los viejitos, especialmente a la gente mayor. Le meten eso en la cabeza. No, son unos socialistas. No, son unos comunistas. El país está jodido, pero yo prefiero un país jodido a un país comunista. Ese es el libreto que ustedes van a estar escuchando desde el presidente para abajo. Todos es lo que van a estar repitiendo. Son comunistas, son socialistas, son comunistas, son socialistas. El alcalde de Nueva York es un socialista comunista. ¿Really? Porque fue el primer alcalde que balanceó el presupuesto de la ciudad. Sí, Mandami fue el primer alcalde en la ciudad de Nueva York que balanceó el presupuesto. No hay deuda, él lo balanceó. Todo gasto está pago. Es un socialista. Porque pasó una regla, una ley, para que no le subiera la renta a la gente durante los próximos 2 años. Es un socialista, es un comunista. Porque está fuera de control. Porque una persona que se gana $1,500 no puede pagar una renta de $4,000. So él dijo, aguanten, por los próximos 2 años vamos a aguantar esto. Porque está fuera de control. Pero él es un socialista. Al mismo tiempo que los republicanos en el Congreso aprobaron una nueva ley. ¿Para qué? Para eso mismo. Para tratar de ayudar y controlar el aumento, el costo de las rentas, el costo de las propiedades y demás. ¡Ah! Pero ellos no son socialistas. By the way, esa es la propuesta, esa es la ley que ya fue firmada y aprobada por el Congreso, que Trump ahora no ha querido firmar, que Trump está aguantando, que ha secuestrado, porque él dijo que él no la va a firmar hasta que no aprueben otra ley que no tiene nada que ver. So, ellos en el Congreso están haciendo lo mismo, quieren ayudar a las personas, quieren ayudar al pueblo porque está fuera de control el costo de las propiedades, el costo de la renta. Pero ellos no son socialistas, ellos no son comunistas. So prepárense, porque ya esto empezó. Déjame buscar el video otra vez, espérate. Déjame buscar el video, que fue la semana pasada. El video de Trump diciendo que venían por ahí los comunistas demócratas a cerrar todas las iglesias y a matar a todos los cristianos. Porque si usted no lo ha escuchado, es imposible de creer. Yo entiendo que es imposible de creer. Si usted no lo ha escuchado, es imposible de creer. Entonces déjeme buscarle aquí el video. Deme unos segunditos porque estamos en vivo y yo quiero que ustedes escuchen el video del presidente diciendo que los socialistas y los comunistas demócratas van a cerrar las iglesias cristianas y van a matar a los cristianos, porque esa va a ser la táctica del miedo. So, déjeme darle por aquí para atrás, en Politics en Español US, Politics en Español US. Es que yo tengo todos los videos y tengo todo. Déjeme darle para atrás, déjeme darle para atrás, déjeme darle para atrás, déjeme darle para atrás. Por aquí está. ¡Ah! Aquí está. ¡Ah! Politics nunca me falla. 29 de junio fue cuando pusimos por primera vez el audio del presidente comenzando esta nueva campaña, esta nueva táctica de meterle miedo al pueblo.
1: They will close your churches in this country. They go communist.
0: Oye eso. Los comunistas van a cerrar sus iglesias.
1: And they're trying to. They will kill your people.
0: Oye eso. They will kill your people.
1: And that's what they're about. They want to end religion.
0: They want to end religion. Oye. Escucharon, ¿verdad? Escucharon. Eso fue, yo puse ese video por primera vez el 29, lo que significa que eso fue el 28 por ahí de junio. La táctica del miedo. No podemos justificar lo que estamos haciendo. La economía sigue para atrás, para atrás, para atrás. No estamos creando suficientes empleos. La inflación está alta, el desempleo está alto, la comida está cara. El presidente está gastando más dinero, está desperdiciando todo el dinero del pueblo en proyectos de vanidad. So, ¿qué podemos hacer? ¿Qué podemos hacer? ¡Oh! Vamos a meterle miedo. Son unos socialistas, son unos comunistas. Van a cerrar las iglesias, van a matar a los cristianos. Van a eliminar la religión. Y by the way, este discurso que ustedes escucharon del presidente fue ante una convención religiosa de pastores. Yes, en una convención de fe fue que el presidente dijo esto. So estoy seguro que todos esos pastores que estaban ahí se fueron de vuelta a sus iglesias a decirle a sus seguidores que los demócratas son unos socialistas y que van a terminar la religión y que nos van a cerrar las iglesias. ¡Oh, my God! ¡Nos van a matar! En un cuarto lleno de pastores y líderes religiosos, Donald Trump le dijo a esos líderes religiosos:
1: "They will close your churches in this country. They go communist.
0: No.
1: And they're trying to.
0: Oh, they're trying to.
1: They will kill your people. And that's what
0: okay, él dijo, they're trying to. They're trying. Están, ya están tratando de cerrar. ¿Dónde están cerrando iglesias? ¿Dónde están tratando de cerrar iglesias? Porque él dijo, they're already trying to. ¿Qué demócrata ha propuesto ante el Senado, ante el Congreso? ¿Qué gobernador demócrata ha propuesto cerrar una sola iglesia? Y ahora, una semana después, les traigo el audio de los MAGA influencers leyendo exactamente el mismo libreto en influenciando a sus seguidores. So, esa es la campaña que viene durante los próximos 4 meses. Prepárense. So, esa es la campaña que viene durante los próximos 4 meses. Prepárense.

a cerrar las iglesias, le meten miedo a la gente. Esa es la campaña de los próximos 4 meses. Por eso se lo quiero traer a colación, por eso quiero que ustedes lo escuchen, se los estoy diciendo desde el 29 de junio, ahí está marcado en Politics en Español, desde el 29 de junio les puse yo ese video y ahí fue cuando comenzó esta campaña. Y ayer mismo estaba Donald Trump en la Casa Blanca hablando de soccer y ¿qué dijo? No, porque estos socialistas, no, porque estos comunistas. Esa es la táctica. Y se lo estoy diciendo para que se preparen, porque esto es lo que ustedes van a estar escuchando durante los próximos 4 meses. El miedo es tan grande de todas las investigaciones criminales que vienen por ahí. El miedo es tan grande que la desesperación los está ahogando. So ahora van a tener que recurrir al miedo con la religión, que nunca falla. Nunca falla, la religión nunca falla. Vamos a meternos por ahí para meterle miedo. A las que te meten miedo con papá Dios, mi hermano, tú te olvidas de todo. Yo simplemente se los estoy diciendo para que se preparen. Esto no es casualidad. Esto es lo que usted va a seguir escuchando. Y cada vez que Trump haga un rally y cada vez que Trump dé un discurso, prepárense en que ese va a ser el mensaje subliminal. Así es que se lo van a ir metiendo a la gente por los oídos y por el cerebro. Son unos comunistas, son unos socialistas. Con la esperanza de que la gente coja miedo. Y vote con miedo, con miedo. Pero eso no es todo lo que está sucediendo. Algo pasó también la semana pasada que es muy peligroso en nuestra política. La semana pasada, la Corte Suprema de los Estados Unidos decidió eliminar los límites en la donación de dinero que se pueden hacer a las campañas políticas. ¿Escuchó bien? La Corte Suprema, Limits Erase on Political Party Spending in Federal Elections. Esto es peligroso para los dos partidos políticos, by the way. Porque esto ahora le va a permitir a estos partidos políticos a aceptar cantidades de dinero ilimitada. Ilimitada. Si nuestra política es ahora mismo influenciada por dinero y habían límites, imagínese ahora que la Corte Suprema ha eliminado los límites. Esto sí que es un peligro. La Corte Suprema de Estados Unidos eliminó los límites sobre cuánto se puede gastar, cuánto pueden gastar los partidos políticos en coordinación con los candidatos al Congreso y la presidencia. Al invalidar una ley federal electoral que había estado vigente por más de 50 años. Durante más de 50 años habían regulaciones de cuánto dinero se podía gastar, habían limitaciones y regulaciones donde los candidatos no podían coordinar con los grupos de intereses especiales. Había una ley que prohibía que los candidatos coordinaran con lo que le llaman el black money o el dinero escondido, el dinero negro.
La Corte Suprema dice no, ahora ellos pueden coordinar, so

un candidato no tiene que recaudar ni un peso para su campaña. Ahora él puede permitir que venga cualquiera, cualquier compañía, cualquier grupo y gaste todo el dinero que quieran sin límites en su nombre. Y by the way, aunque esto le aplica a los dos partidos, qué casualidad, miren esto, qué casualidad que el partido que ahora mismo está recibiendo más donaciones corporativas, ¿cuál partido será? ¡Oh, el Partido Republicano! El Partido Republicano. Qué casualidad que la Corte Suprema, toma esta decisión en el mismo momento que el Comité Nacional Republicano ya recolectado cerró el año 2025 con 95 millones de dólares en efectivo. Mientras que los demócratas reportaron 14 millones de dólares. Miren la discrepancia. El Partido Republicano cerró el 2025 con 95 millones de dólares y los demócratas cerraron el año con solamente 14 millones. Y la Corte Suprema, pura casualidad, decide de que ahora no hay límites. No hay límites. Pueden donar todo lo que quieran. Ustedes ven cómo se bate el cobre. Por un lado, la Corte Suprema determina de que ya no hay restricciones y la gente puede donar, las corporaciones pueden donar. En este lado tenemos el Partido Republicano que ya ha recolectado 95 millones de dólares de donaciones corporativas. Al mismo tiempo que corporaciones tienen miedo de donarle dinero al Partido Demócrata, porque si Trump se entera, pudieran perder contratos con el gobierno. Si Trump se entera que esta compañía, esta corporación que tiene contratos con el gobierno, le está donando millones de dólares a los demócratas, el contrato pudiera ser cancelado. So, las corporaciones tienen miedo. Las corporaciones tienen miedo porque eso es récord público. A la que usted dona a una campaña política, esa campaña, ese partido tiene que hacer un reporte que es público de dónde recibieron todas sus donaciones. So, si una corporación hace una donación al Partido Demócrata, Trump lo va a saber. So, repito. La Corte Suprema de los Estados Unidos eliminó, invalidó una ley que tiene más de 50 años que restringía, que ponía límites a la cantidad de dinero que corporaciones podían donar, que también prohibía la coordinación entre grupos de intereses especiales y un candidato y el partido. Eliminado. Ya esas leyes no existen, ya esas restricciones no existen. Al mismo tiempo que el Partido Republicano cerró el año 2025 con 95 millones de dólares en efectivo, mientras que los demócratas reportaron solamente 14 millones de dólares.
Y by the way, estos son los partidos, Partido Republicano y el Partido Demócrata. Esto no cuenta el dinero que cada candidato tiene en su bolsillo, en sus campañas. Estos son los dos partidos nacionales.

señores, ellos están buscando todas las maneras. Todas las maneras posibles. El miedo es grande de que el Congreso pase a manos de los republicanos y están buscando por todos lados la manera de tener una ventaja en dinero, una ventaja en el mensaje que están buscando metiéndole miedo a la gente. Nadie está investigando la corrupción de este presidente y de sus hijos. Nadie critica, nadie dice absolutamente nada. No es casualidad lo que les estoy diciendo. Todo esto está pasando simultáneamente. Todo esto está pasando simultáneamente. Para que ustedes sepan, para que estén preparados. Y by the way, no sé cuántos de ustedes saben, el senador Mitch McConnell, el ex líder de la mayoría del Senado, aparentemente tuvo un ataque al corazón, lleva ya unas semanas hospitalizado, nadie sabe de él, nadie sabe cuál es su condición, y ahora se está reportando de que ya está bajo una muerte cerebral, o sea que ya está muerto, que lo están manteniendo vivo solamente con máquinas. Y usted se pregunta, ¿por qué? ¿Cuál es la necesidad? Oh, porque acuérdense que los republicanos solamente tienen una mayoría de 1, 2, 3 votos. No pueden darse el lujo de perder la silla de Mitch McConnell. No pueden darse el lujo de perder un solo voto. So Mitch McConnell fue encontrado inconsciente en su casa. Paramédicos tuvieron que darle respiración, tuvieron que darle CPR. Y by the way, ¿cómo yo sé eso? Ah, porque se publicó la grabación de las llamadas del 911. Y en la grabación de las llamadas del 911, los paramédicos están reportando de que están resucitando a la persona, que le están dando CPR. So están tratando de mantener el cuerpo caliente. Sí, suena crudo, pero así están tratando de mantener el cuerpo caliente. Porque mientras el cuerpo esté caliente, ellos mantienen la mayoría en el Senado. Si Mitch McConnell muere, en Kentucky, en su estado, tendrían que llevar a cabo elecciones especiales. Y como nadie contaba con que él se iba a morir durante estas elecciones, no tienen un candidato en Kentucky que corra a 4 meses de las elecciones. So tendrían que hacer unas elecciones especiales para elegir a un nuevo senador, y obviamente tienen miedo de que durante esas elecciones especiales, con el ánimo que hay ahora mismo en el país, donde la gente está descontenta con la economía, donde la gente está descontenta con la guerra en Irán, ellos pierdan esas elecciones en Kentucky y pierdan la mayoría en el Senado. Ayer se informó y el reporte que está corriendo, prendan ahora sus redes sociales, el reporte que ya está corriendo en las redes sociales es de que él está en coma, que él está en vivo artificialmente.
porque ya su cuerpo ya tiene una, lo que se declara una muerte cerebral. Y cuando se declara una muerte cerebral, pues that's it. Done. La persona murió. Sus órganos están vivos porque hay una máquina que está pompeando, pero that's it. Él no se va a despertar, él no se va a levantar, él tiene ya 84, 85 años and that's it. Pero lo mantienen conectado a las máquinas en lo que deciden que van a hacer, porque pudieran perder esa silla, y si pierden esa silla en el Senado, pudieran perder la mayoría en el Senado. Señores, el miedo es real, el pánico es real. Y es por todo lo que está sucediendo en el país. Y están preparando toda una técnica por todos los ángulos. Por un lado le vamos a meter miedo, por otro lado vamos a obligar a las corporaciones a que nos den el dinero a nosotros, a que nos donen dinero a nosotros. Porque a como dé lugar, tenemos que mantener el poder en el Congreso. He dicho, caso cerrado. So, señores, eso es lo que está pasando ahora mismo. Un presidente que se enriquece, un presidente que no le importa que está gastando nuestro dinero. Ahora vamos a construir una pista de aterrizaje en la Casa Blanca para el helicóptero que vamos a terminar pagando nosotros. Ya ustedes verán, escríbanlo. By the way, todavía no han arreglado el estanque de agua, la piscina frente al Lincoln. No. Todavía tiene una verja alrededor de la piscina esa, el estanque ese de agua todavía está encerrado, todavía le tienen portones, todavía está cerrado, todavía no han resolvido ese problema después que nos gastamos $16 millones. Ya comenzaron los preparativos para la construcción del arco de Donald Trump que nos va a costar $100 millones. Ya el presidente está viajando en su nuevo avión que nos costó $1 billón. Oh, y by the way, todavía no hemos llegado a un acuerdo final con Irán. Todavía no hemos llegado a un acuerdo oficial con Irán. Todavía Irán está haciendo lo que le da la gana en el estrecho de Hormuz. Dejan pasar 2 barquitos, 3 barquitos, lo cierran, pasan 5 más, vuelve y lo cierran. So, no hacemos nada, no hemos hecho absolutamente nada. Nada ha cambiado, nada ha mejorado. La gasolina todavía está en 3.80, 3.70, 3.80. Bajó un poquito. Ok, great, bravo. Ay, ¿por qué tú no celebras que la gasolina bajó? Porque fueron ustedes los que la subieron. Ustedes causaron el problema, ahora lo están arreglando o tratando de arreglarlo y se supone que yo te dé las gracias. Se supone que yo esté agradecido y esté celebrando de que tú causaste el problema, tú fuiste el responsable y porque ahora estás tratando de arreglarlo, yo tengo que estar agradecido. So, yo voy, te vacío la goma, te la cambio y tú tienes que estar agradecido porque yo te cambié la goma. Ah, pero yo te arreglé la goma, porque tú agradecido o desgraciado, yo te arreglé la goma, te la cambié. Coño, pero si fuiste tú el que me la vaciaste. Yo tengo que estar agradecido que tú me cambiaste la goma, que tú mismo dañaste, que tú mismo me vaciaste.
Entonces, por favor, no me vengan ahora con que hay que celebrar de que la gasolina está en 3.80 cuando estaba en 3.30, en 4.30. Porque aquí no hay nada que celebrar. Tú fuiste el causante de que subiera la gasolina. Tú fuiste el causante de que los precios subieran. Y by the way, todavía no ha resuelto el problema. Porque el problema no está resuelto. Anyway, bueno, ahí estamos, señores. Thank you, thank you, thank you, thank you. Muchas gracias, muchas gracias, muchas gracias. Recuerden, como siempre le decimos, todo está aquí en Politics en Español US, Politics en Español US, Politics en Español. Y ahí está todo, mira, todo lo que yo he dicho, todo lo que yo he puesto y un montón de cosas más que no he dicho y que no he hablado y que no he tenido tiempo, pero ahí está. Busquen, miren, Politics en Español US, Politics en Español US. Busque Facebook, Instagram, TikTok, X y por supuesto nuestro canal de YouTube, Politics en Español US. Politics en Español US. ¡Vámonos! Here we go. Otro capítulo, otro episodio de nuestra radio novela. Los Rubios.

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0: Mañana 29, 8 de la mañana 30, 8 de la mañana 30 minutos. ¿Qué tal? Buenos días, martes 7 de julio, martes 7 de julio. ¿Qué tal? Este es el circo de la mañana. That's right. 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

0: Ay, señores, miren, atención, atención. Tenemos muchas actividades, tenemos muchas cosas que están pasando en nuestro pueblo y que van a pasar este fin de semana y que vienen por ahí. Como por ejemplo, señores, este fin de semana es la gran fiesta en el zoológico del Valle Lehigh. Fiesta in the zoo, yes. Ya llevamos varios años haciendo la fiestecita en el zoológico, música, comida, entretenimiento. Y por supuesto los animalitos del zoológico que siempre están ahí, las jirafas, los lobos, los pingüinos, todos los animalitos del circo, del zoológico, iba a decir del circo.
1: Del circo, bueno, en el circo ya no hay animales.
0: Como este es el circo y aquí hay animales también. Pero no, diferentes tipos de animales. Bueno, pues mire, si usted está buscando algo que hacer con los niños este fin de semana, pues aquí le tenemos una buena alternativa, aquí le tenemos una buena opción, que es la fiesta en el zoo. La fiesta en el zoo con música, comida, entretenimiento, los animales, muchas cosas para los niños, by the way. Mucho entretenimiento para los niños este sábado 11 de julio, baile, esto es para toda la familia, deliciosa gastronomía, los animales del zoológico, muchas actividades para los niños, así que no te lo puedes perder, ¿ok? No te puedes perder. Reúna a toda tu familia, a tus amigos y vive una experiencia única, llena de cultura, entretenimiento y sabor latino.
1: Yeah.
0: ¡Sabor! Así que no se lo pueden perder, de verdad que no. Es una fiesta bien chévere, bien sabrosa. Es para los niños, los animalitos. Le pueden dar de comer a las jirafas. Casi siempre tienen las jirafas allí disponibles para que usted le pueda dar de comer a las jirafas. Pueden aprender de los animales. Tienen muchas cosas para hacer para los niños, de manualidades y demás, para los niños, para que se diviertan. También va a estar el de Spider-Man. Yes, el de Spider-Man. Va a estar ahí también Miles. ¿Cómo es que se llama el Spider-Man? Ay, se me olvidó ahora el nombre. Espérate. Se me olvidó el nombre ahora del muchachito este, del personaje. El personaje de Spider-Man. Déjame ver lvzoo.org. Para más información, lvzoo.org. Ese es el website de ellos, que puede buscar más detalles y puede buscar más información, ¿ok? Pero también para los niños que son fanáticos de Spider-Man y de esto y del otro, pues van a tener el personaje de Spider-Man, también va a estar allí. Miles Morales, hey Hugo, Miles Morales, ese. Miles Morales. Va a estar desde las 10 de la mañana en adelante, 10 a 11 de la mañana, para que los niños se tomen fotos con el personaje de Miles Morales de la película de Spider-Man. También va a estar, por supuesto, nuestra unidad móvil con buena música y entretenimiento y todo lo demás. Música, como dije, siempre tienen comida. Así que este sábado, fiesta en el zoo para la familia, para los niños. Porque también a los nenes hay que darle algo. Hay que llevar a los niños también a disfrutar, a gozar, a comer y a pasarla bien. Así que está buscando algo que hacer con la familia este fin de semana, este sábado de 10 de la mañana en adelante. No se pueden perder fiesta en el zoo.
1: Qué rico.
0: En el zoológico. Mi favorito son los lobos mexicanos.
1: ¿Cómo así?
0: Yeah, they got Mexican wolves.
1: No sabía.
0: Yes, yeah, tienen lobos mexicanos. Los Mexican Wolf, también, como dije, tienen la jirafa, tienen los pingüinos y un montón de animales que tienen allí en el zoológico. Y pues una
1: el avestruz también.
0: El avestruz también, tienen su avestruz también allí. Uh-huh. Y unas cositas, un parque también de diversión para los niños con juegos y
1: las serpientes.
0: Tienen toda una área de reptiles también.
1: Y los felinos, que son mis favoritos. ¿Sabías que? No, en serio, los felinos son mis favoritos.
0: Yeah.
1: Si por mí fuera, tuviera muchos gatos.
0: Bueno, pues ya lo saben, este sábado todo el mundo para el zoológico, para la fiesta en el zoo. All right, vámonos con Epi, vámonos con Epi, vamos.

0: saca Epi por el techo hoy. Vamos a ver, vamos a ver.
1: Hola, Epi.
2: Aló.
1: ¿Cómo estás?
2: Estoy bien, ¿y tú?
1: Bien, gracias a Dios.
2: ¿Qué hacía?
1: Estaba comiendo y ahora estoy viendo las noticias.
2: Oh, mira.
1: Tú estás bien, Epi, porque yo estoy raro.
2: No, todo bien. Cuando tenga un chancecito, llama a Eni y háblate con ella.
1: ¿Por qué? ¿Qué pasó?
2: Ella está como muy, muy alzada, está ahí como, no sé yo, agresiva y yo quiero que hables con ella.
1: ¿Qué te pasa?
2: Desde el domingo está ella ahí con una cosa, una negatividad y...
1: ¿Qué hiciste?
2: Yo estaba hablando el fin de semana con... Y él me habló un par de cosas que él ha resuelto fumando marihuana. Entonces me orienté, él me consiguió algo para yo probar y lo probé y yo me siento relax. Estoy manejándome bien, sin ninguna ansiedad ni nada. Entonces Nino no comprende, está ahí con cosas.
1: Ay, Epi, pero a esta altura tú tienes una señorita ahí.
2: ¿Cómo de señorita? ¿Qué cosa?
1: La nena. No son cosas buenas para ella ver. O sea,
2: No me interprete, aunque yo estoy fumando frente a ella. O sea, no, es una cosa privada. No, no te equivoques con eso.
1: Pero que el olor de eso se queda pegado.
2: La cuestión es que yo quiero que tú hables con ella y pues, como ya tú tienes toda la experiencia de los años tuyos y sabes manejar las cosas, háblate con ella, porque ella a veces, para lo que ella no conoce, ella rápido le brinca uno encima diciendo ridiculeces. No, que yo no quiero gente aquí arrebatada. Yo no estoy arrebatado. Yo me siento relax. Es lo que yo quiero que ella entienda, que esto es para relajarme. ¿Entiendes?
1: Pero, Epi, esto de una cosa lleva a otra.
2: Irma, por favor. Espérate un momentito.
0: ¡Oh! ¡Está fumando, Epi!
2: Mira.
1: ¿Qué hace?
2: Lo que yo te quiero...
1: Se está fumando. Respétame, chico.
2: ¿Qué pasó?
1: ¿Por qué estás tosiendo? Estabas como fumalando o algo.
2: Yo lo que quiero es que tú hables con...
1: Yo no voy a hablar con ella porque yo no te voy a apoyar en eso. Muchacho, tú estás loco. No.
2: Pero, Irma, esto es una cosa natural.
1: Yo viví una vida agriada cuando vivía con...
2: Ajá.
1: Porque él fumaba. Él fumaba en la calle por allá y después venía así.
2: Tú me escuchas a mí alzado. Yo estoy tranquilo. Chilling. Tranquilo, tranquilo, tranquilo.
1: Pues porque me estás hablando conmigo, pero cuando te fumas eso te vas a devolcar y llega un momento que ella no te va a poder decir nada porque le vas a salir con cosas, te pones grosero. Porque yo, ay Dios mío, me lo dices a mí. Muchacho, no.
2: Ay. Irma, yo no me voy a poner grosero, no me voy a poner alzado, porque esto es una broma que te estoy haciendo.
0: No.
1: Mira, Epi. Ay, no te pongas otra vez conmigo. Deja ya. Esta pendeja.
2: Ya me puse.
1: Por favor, coge vergüenza.
2: Oye, que te cojo.
1: Ay, mira, sin vergüenza, charlatán.
3: Y todo el mundo se rió.
4: El pasado segmento fue previamente grabado. 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
0: Oye, ni la suegra se salva.
5: Esa era la suegra.
0: Esa era la suegra. Le estaba diciendo que llama a Eni, que es la mujer de él. Por eso, mira, llama a Eni ahí porque... Estaba llamando a la suegra para que hablara con la mujer de él. Ahí está.
5: No me respeta.
0: Ahí está, Epi Colón. Con el oye que te
6: ¡Oye, que te
0: cojo! ¡Oye, que te cojo!

0: Quiero saber de ti.
1: Mateo lo que está es celoso porque yo estuve apoyando al campeón del barbecue, tú sabes.
0: Pero lo lindo es que cuando ve a Mateo, dije, Mateo, tú eres mi hermano. Ese Giancarlo, a mí no me cae muy bien porque Giancarlo...
1: No, él sigue siendo mi hermano, pero cocina malo, adiós.
0: Déjame, te voy a decir algo.
1: Ahí va.
0: Mateo
1: dale,
0: dijo...
1: Dale.

0: que va a hacer unas comidas, un barbecue en su casa, creo que para el otro fin de semana. No, tú no vas.
1: Mateo me llamó.
2: ¿Qué te dijo?
1: Mateo me llamó, me dice, mira que háblate con Villé, pasé luego una revancha, pero quiero que sea una revancha con costillas. No pudo con la carne, quiere costillas. Háblate con Villé, vamos a buscar unos auspiciadores y entonces vamos a hacer la revancha, pero lo vamos a hacer con costilla, porque lo mío, lo duro, yo soy duro haciendo costillas.
2: Va a perder otra vez.
1: ¿Sabes lo que me dijo?
2: ¿Qué dijo?
1: Que él perdió porque Villé le compró una carne muy gorda.
2: Pero él no fue con Villé, él fue con Villé a comprarla.
0: ¿Tú sabes de qué yo me di cuenta?
2: ¿Qué?
0: Que Mateo eligió el pedazo más gordo.
2: Exactamente.
1: No, eso era igualito.
0: Mentira, yo lo vi gordo.
1: Él puso los cuatro pedazos de carne y dijo, estos dos los chequeó, los midió, estaban igualitos.
2: Exactamente.
1: Marieli,
2: pero si él fue el mismo que eligió la carne, él fue que la, yo no estaba ahí cuando eligió la carne, Marieli. O sea, tú tranquila.
0: Mira, Giancarlo, hablando en serio.
2: Tú tranquila.
0: Hablando en serio,
2: dale.
0: Tú te pusiste ayer, estás diciendo de que tú ibas a vender el sazón.
1: Sí, pero
0: espérate, me estaban diciendo de que si es verdad, porque hay barbecue. Tú sabes que la gente tiene su barbecue.
1: Permiso, solo estoy negociando yo.
0: Oye, ahorita le pones la teleetiqueta. ¿Quién quiere el sazón de Giancarlo?
1: Próximamente va a estar en una bodega. Mira, ya le supe. ¿Cómo es el de Leopoldo?
2: ¡Leopoldo!
1: ¡Monchi!
2: ¿Tú te imaginas?
1: Atención, asociación de bodegueros.
2: ¡Ay, Dios!
1: Próximamente vamos a estar vendiendo el sazón de Bonao. Le vamos a poner.
2: ¡Sí! ¡Ey! ¡Patentízalo! ¡Abre la página! ¡Patentízalo!
0: Giancarlo, cuando
2: viene
0: a ver, ahorita está tú vendiendo tu sazoncito.
2: Patentiza eso,
1: ¿verdad? El sazón de Bonao en un pote.
2: Exactamente.
0: Claro.
2: Todo el sabor en un solo pote.
1: Saborea lo más profundo de Bonao City. En un solo pote.
2: Rata, vamos a patentizar eso porque nadie sabe si ahí que está la salida de nosotros. ¿Verdad?
1: Salimos de pobre.
2: Exactamente, ¿tú te imaginas? ¿Eh?
0: De verdad.
1: Se lo vendemos a Goya,
0: No, pero mira, se puede hacer. ¿Tú viste la historia de los, o sea, las papitas mexicanas que pican, verdad que sí?
1: No, ¿cuáles son esas?
0: Cualquiera, los taquis, okay. Todo
1: ajá.
0: Lo que
1: okay,
0: tienen.
1: Todas las papitas picantes. Sí.
2: Okay.
0: Eso salió, claro, en la fábrica trabajaba una persona mexicana limpiando.
1: Ajá.
0: Y él dijo, conchale, esta cosa le falta sabor porque ellos les regalaban funditas y todo ese tipo de cosas. Entonces él dijo, no, él se llevaba la que les daban y la preparaba en su casa.
1: Ay, le echaba picante
0: claro.
1: En la casa.
0: Y le echaba, la preparaba en su casa y se la comía para su familia porque eran muy insípidas. Y un día él se le ocurrió, ¿y por qué un consejo a la gente, ¿verdad? Ya en la fábrica.
1: La compañía, que le echen pique a esto,
0: sí.
1: ¿Okay?
0: Pero él, por error, debió de decirle a su supervisor o a alguien, no, él se metió en internet y buscó no sé dónde el número del gerente, del jefe de jefes,
1: ajá.
0: Y lo llamó. Entonces, cuando la secretaria entendió que lo llamaba el gerente de limpieza de la compañía. Y se lo pasaron directo. Y él le hizo la propuesta. Sabrá Dios qué palabras utilizó y todo lo demás. Pues al hombre le interesó y él lo vio como negocio y le planeó una reunión. Pues él al otro día o día después se puso su saquito como pudo, ¿verdad?
1: Porque
0: bien humilde.
1: Claro.
0: Y agarró, preparó todas sus papas, compró todas sus especies, se llevó papas de ahí ese día y compró todas sus especies y llevó diferentes topercitos.
1: Para que probara.
0: Y así nació un millonario.
1: Vamos.
2: Rata.
1: Sabor, ¿cómo es que? Me olvidó ya el nombre
2: el
1: que le iba a
2: poner. El sazón de Bonao.
1: Con la historia de esta se me olvidó el nombre.
0: Nació, señores, un millonario. Por eso, cuando usted tenga una idea, realícela, porque para él hubiese parecido una locura. Y la locura más grande fue que para llegar al jefe de jefes, siempre la gente se pregunta cómo él dio con el número. Él lo explica.
2: Vamos a reunirnos ahorita con BJ cuando terminemos el show.
0: Siempre la gente se pregunta cómo él dio con el número. Él lo explica.
2: Vamos a reunirnos ahorita

0: probar el sazón de Giancarlo.
1: No, sazón de bonao.
2: El sazón de bonao.
1: Sazón de bonao.
0: Está bien, pero es de Giancarlo, él lo creó.
1: Sí. Sazón de bonao.
0: Giancarlo, tú deberías hacer muestrecita y dárselo a la gente.
2: Okay.
1: Bueno, claro. Campeón del barbecue, producido, diseñado por el campeón del barbecue.
2: Y luego ponen en la etiqueta una foto mía así con el coso, así.
1: Con el campeonato.
2: Exacto, con el campeón,
0: sí. Sí.
2: Para que te vuelvas un campeón, échale tu sazón.
1: Ahí está, próximamente en la bodega cerca de usted. Sí. Ahí está, ahí está.
3: Última hora, nadie lo tiene. Para la prensa.
4: Eso mismo, ahí. Ponlo por ahí, ponlo por ahí.
2: Ahí está, ahí está.
3: Señoras y señores, acabado de recibir.
1: Que viva el amor, que viva el amor.
2: Wow, por
1: ¿ya
2: fin?
1: ¿Ya tiene novia nueva?
2: Por fin.
1: Acaba de anunciar que se dejaron hace como, ¿qué? ¿Como un mes?
2: Por fin.
1: Este muchacho cambia más de mujeres que de calzoncillo. Señoras y señores, no hace ni un mes que anunció que se había dejado de su pareja con la que estuvo 3 años.

0: esa mujer está más fuerte que Alex, espérate.
1: Cuidado.
0: Diablo, pero esa mujer tiene un mollero, pero mira, Alex Rodríguez.
1: Así que a él le gusta para que le den por la costilla.
0: Alex, con esta no te puedes poner guapo, ¿sabes?
2: Son baterías,
0: señores, entren al YouTube para que ustedes vean a Ale ahí de pechito con su nueva novia. Miren eso. Ah, es que ella es entrenadora física.
1: Oh, wow.
0: Oh, ahora entiendo el mollero y el tú sabes, pero levanta pesas duro la mujer. Sí, sí. Ella coge al hombro a Ale Rodríguez. Eso. Miren ese mollerón que tiene esa mujer.
1: Ay, Alex, te van a dar por las costillas.
0: Mira el brazo de Alex y mira el brazo de ella.
1: Mira esa pierna de esa chica, mira esa pierna. Tonificada.
0: ¿Qué? A ver, Rodríguez lo miran y le dicen que te calle. Y, ok, está bien, ok.
2: Ay, no.
0: Bueno, pues señores, ahí están las imágenes de los paparazzos.
1: Ay, mira cómo lo agarró ella por el cuello
0: está,
1: así.
0: Está supuestamente saliendo ahora con la entrenadora física Megan Hayden.
1: ¡Ay, Dios!
0: La pareja fue vista en los Hamptons este fin de semana, donde fueron fotografiados dándose mucho cariñito y bechito y toda la cuestión. Mira cómo ella lo agarra por el cuello. ¿Sabes lo que le dijo, verdad?
1: ¿Qué le dijo?
0: ¡Que me des un beso!
1: Sí, mami, lo que tú quieras. ¡Claro!
0: ¡Que me des un beso!
1: Alex, ya tú sabes, ahora para allá, para Santo Domingo, a dar una vuelta. En tu yate.
0: Cuidado, que esa batea 416, ¿sabes? Esa batea de 400, ¿sabes? Bueno, pues ahí está, señor, eso. Ah, pero la cuestión, el chisme de esto es...
1: ¿Cuál es?
0: Que hace un mes, no hace ni un mes que vimos la noticia de que ella se había dejado o que estaban separados.
2: Pero déjalo que viva su vida.
0: También, pero muchacha, tuvo 3-4 años con una mujer.
1: Es linda, sí.
0: Y yo llevo ni un mes de soltero y ya estaba besuqueándose.
1: Es que no se puede perder tiempo, no puede perder tiempo, señores.
2: Pero tú no sabes si la tenía paralela.
1: No se puede perder tiempo, rata, no se puede tiempo.
2: Tú no sabes si la tenía por ahí guardadita, mi amor.
0: Yo dice que esta se ve que esta da puño duro, esta
1: da. Allá dicen, dan uno mata pollo.
2: Todas las mujeres deberían aprender a defenderse.
0: Oye,
1: verdaderamente.
0: Un mollero de ella, un brazo de ella, es una pierna de él, vamos.
1: Ay, Dios.
2: No, y ella, mírale esas piernas. Esa mujer se ve que le pone un gancho en la cama, ese hombre no se para de él.
0: Le da un amarrón y se paró.

0: ya le va a decir ¡auxilio!
1: Bueno, pues ahí está, señores. Eso fue, y ahí está, tiene novia nueva. Ahí estaban chuleándose en los Hamptons.
0: ¡Uy!
1: La muchacha es entrenadora física, por eso que tiene, ¿verdad?
0: Sus molleros.
1: Sí, mollero fuerte. A ver si a este lo enderezan ya de una vez. A la fuerza, a la fuerza.
0: Bonita la muchacha, tiene buen pelo largo.
1: Está bonita, está bonita de cara, está bonita. Claro. Lo bonito porque la muchacha está, tú sabes, bien en forma, está bien en forma, está bien en forma. Así que...
0: Si se pone la gorra, posiblemente lo confunden, tú ves.
2: No, de repente, mira, de repente, si no tuviera... Si no tuviera las facciones que ella tiene, que ya se le están masculinizando.
0: No pasé, rato,
2: parece
0: no pasé.
2: Un travesti, sí.
1: Esa mujer con una gorra de espalda, porque...
0: No pasé, de rato. Me voy a devolver. Pon una gorra. Oye, me voy a decir...
1: Espalda.
0: Es el hermano de Rodríguez.
2: No, pero yo siempre tengo una duda. Mira, yo siempre tengo una duda y se la voy a decir a ustedes dos.
0: Dale.
2: Existen unas mujeres que es admirable el físico que consiguen, ¿verdad que sí?
0: Sí.
2: Y tienen unas nalgotas.
0: Ajá.
2: Pero tú, si le haces así, eso es piedra.
1: Exacto.
2: ¿Eso es atractivo para los hombres?
0: No.
1: Bueno, aparentemente para
2: los hombres. Pero le estoy haciendo la pregunta a ustedes. Una mujer que aunque tenga volumen, cuando usted la toque, piedra pura.
0: No. Una suavidad, tierna, tiernecita, rata.
2: Pura piedra. Esa mujer se ve que es piedra pura. Mira esa.
1: Por ahí va con su primo.
2: Oye, hay cero grasa, pura masa
0: muscular.
1: Van a entrenar juntos. Sí.
2: Oye, yo creo que cuando ellos llegan al gimnasio, ella llega más abierta que él.
1: Yo te apuesto que ella levanta más pesas que él.
2: Obvio, eso es obvio.
1: Ay, señor.
2: Yo creo que él, ella lo puede cargar a él, porque se ve alta también.
1: Ay, sí, se ve alta también. Felicidades para Rodríguez en su nueva relación. Ahí está. Oye,
3: Señoras y señores,

0: nivel federal por posesión ilegal de armas de fuego, un caso que frenó su movimiento en plena fuerza durante el trap, de lo que es dentro del trap boricua. O sea, él estaba ya despegando, cogiendo fama en el género del trap, ¿verdad? Y entonces pues lo cogieron armado allá en Puerto Orro. Le metieron cargos criminales.
1: Ayer no juegan con eso, ¿eh? Ayer no juegan con eso, señores.
0: Pues son cargos federales, papi, los federucos no juegan. Bueno, pues entonces le metieron 1 año y 8 meses. Y entonces, pues el día de hoy sale de la cárcel. ¡Háganse en el medio!
1: ¡Chimi!
0: Y por ahí viene el John Chimi.
1: Bueno, hay que hacer como un recuento de tanto... cantantes urbanos de Puerto Rico que han caído presos por tener armas en los carros.
0: Es un recuento. Don Omar.
1: Se
0: salvó de una, para adentro también. Bueno, pues ahí está, señores. El John Chimi, como dije, su carrera, a lo mejor hay personas que no han escuchado de él, pero estaba ya pegado en el underground. Sí.

0: Puerto Rico.
1: ¿Por qué hay que andar con tanta arma en un carro, señor? Por favor.
2: Vamos a ver lo que pasa, porque Anuel se pegó después de salir de la cárcel.
0: Exacto. Así que veremos a ver si el John Chimmy
2: la pega también.
0: La pega también, sale de la cárcel y la pega el muchachito. Pero hoy sale de la cárcel el John Chimmy. Mira, hablando de cantantes.
3: Ponme atención.
0: Señores, mira, para que tú veas estos artistas que se creen que son, tú sabes, regalo de papá Dios para el mundo. Bueno, pues este cantante recibió una dosis
2: de, ¿qué?
0: De humildad. Porque él es famoso y él dice, ¿y qué pasa? Fue a un país donde nadie lo conoce.
1: Qué triste.
0: Pudo caminar por las calles sin que nadie lo conociera y eso para él pues fue una oportunidad de analizar y decir, para que tú veas, nosotros no creemos famosos, aquí estoy caminando yo y nadie sabe quién diablo yo soy. Estamos hablando de nada más y nada menos que el cantante que nadie conoce a Yandela, que conocen es a Wisin, pero
1: para que sepa. ¡Pal mundo!
2: No, en verdad yo vería a Yandela en la calle y no tendría que mirar y decidir que será él.
1: ¡Hambre y sueño no. Lo que usted tiene!
0: Bueno, pues ¿qué pasa? Él está creo que por Francia, por allá, o por...
2: ¿Y quién lo va a conocer allá?
0: O por Italia, exacto. Entonces, eso es lo que él está diciendo. Uno se cree que es famoso hasta que uno viene a un sitio donde nadie sabe quién diablo es que es, ¿verdad? Porque mira, Bad Bunny acaba de vender yo no sé cuántos conciertos en Francia. Y pues entonces él dice, espérate, porque el reggaetón está pegado, yo vengo para acá también. Vamos a escuchar a Yandel.
4: El mundo es gigante, ¿viste? Uno piensa que es famoso, pero faltan mucho mundo para conquistar. Aquí no me conocen.
0: Él está como que espérate aquí, pero nadie sabe quién yo soy.
1: Nadie me ha pedido foto.
2: Oye, repítele, aquí no me conoce, que eso salió del alma. No, escúchalo, dale. Escuchen, él no me conoce.
4: Puedo andar tranquilo, mira esto.
0: Él está como en una plaza. Caminando entre la gente.
1: Sí, pero...
2: Pero oye, espérense.
4: Falta mundo por conquistar.
2: Oye.
4: Así que todos esos que se creen famosos... Les falta, ¿viste? Tienen que trabajar duro. El mundo es gigante, ¿viste? Uno piensa que es famoso... Pero faltan... Mucho mundo para conquistar. Que no me conocen.
2: Pero, a ver, también una gorra, unos lentes.
1: Una barba,
2: ¿me está entendiendo? Y él cree que él va a llegar a una silla de él en Francia, por Dios.
0: Por allá, por Europa, está el muchacho y entonces, pues imagínate tú.
5: ¿Sabes qué? Me importa cuatro puntos.
0: Tranquilo, Jay Fonseca, ahí, muchacho.
6: Tú no estás feliz, hermano mío. Te conozco desde el 1995. No estás feliz.
0: Por lo menos Rafa lo conoce.
1: No estás feliz. Tú llenar estadio, muchos videos, mucha vaina. Y que tú estés en un país normal, no normal, y tú piensas que alguien.
0: Mira, Yandel, Emma, vete para Perú y camina por la calle, porque tú ves que la gente tampoco te conoce. No quieren irte tan lejos para allá, para Europa.
1: Pues, si me han dado con Wisin, puede que te conozcan. Tienen que andar con Wisin siempre.
0: Mínimo, confunden a Wisin. Wisin con Vin Diesel.
1: Exactamente.
0: Mínimo.
1: Algo pasa.
0: Mínimo.
1: Algo pasa.
2: Mira, que no me conocen.
0: Ahí está. Bueno, pues, Yandel sorprendido que está caminando por las calles en
1: así
0: Europa.
1: La vida. Posiblemente tú vas abonado y tampoco el Morado te conoce.
0: Lo más probable que tampoco.
1: El Morado todo normal.
0: Lo más probable que tampoco lo conoce.
2: Ah, pues yo me tengo que sentir orgullosa. Oye, ¿para allá para dónde fuimos? Que BJ nos llevó. Me dice un gringo que no habla ni cero español, o sea, ¿verdad? Espérate.
0: ¿Y qué te digo?
2: Dije, ¡ay, tú eres Maria Ali Blanco! Espérate, yo, yes, espérame. Y me dice, que yo siento que te conozco al 100% porque te escucho toda la vida. Digo, yo, gracias, BJ. Y me digo, yo, no te preocupes que tú me conoces. Tengo que sentir orgullosa entonces de que digo, yo no voy a salir corriendo.
0: Por eso es que yo no salgo de aquí de Pensilvania.
2: Ay, para que no
1: exactamente. Yo te entiendo, Rato, te entiendo.
0: Yo no salgo de Pensilvania porque la que yo cruzo para New Jersey ya no me conoce nadie.
1: Eso es.
0: Yo me quedo aquí en Pensilvania, tú
2: a
0: sabes.
2: A mí me conocen,
1: o sea,
2: en mi casa.
1: Aquí te piden fotos, rata, ¿tú entiendes? No salgan de aquí.
2: A ver, me dicen Mariel y yo volteo para atrás. ¡Ah, soy yo!
0: Ella le grita Mariel y ella dice, ¿cuánto te debo? ¿Cuánto te debo?
2: ¡Corre, córreme que me van a cobrar!
0: ¡Ay, me encontraron! Bueno, pues ahí está, señores, para que ustedes vean un toque de realidad. Un toque de realidad.

0: Voy a poner la gorra para que me conozca.
1: ¡Ay, Mariel, yo no te conocí porque no tenía gorra!
2: ¡Verdad, Juan! ¡Wow!
1: Por eso wow. Es que no te reconocía, porque no tenía gorra.
2: Ahora sí.
1: Pero para que ustedes vean, y eso es bueno, de vez en cuando que cojan una probadita de realidad. Usted se cree que lo conocen en todos lados y de momento le dan ese toquecito de realidad de que, ¿verdad? Que yo no soy famoso en todos lados, ¿verdad? Que a mí no todo el mundo me conoce, ahí está, así que... ¡Qué bueno por Yandel! ¡Qué bueno que cogió esa dosis de realidad! ¡Ese baño de pueblo!
2: ¡El verdadero baño de pueblo!
1: What?

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Ahí está, sonando en el circo de la mañana. ¿Qué tal? Buenos días, son las 9.23 minutos de la mañana. 9.23 minutos de la mañana. 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Yes. 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

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All right, señores, vamos a hablar de lo que está pasando en

0: prepárense porque el Powerball, tú sabes el Powerball, la lotería de... Ay, señores, prepárense porque si habían millones antes, ahora va a haber más millones todavía. Y es el Powerball, que es la lotería nacional aquí en los Estados Unidos, va a extender su venta de boletos internacional. Ahora el Powerball va a estar disponible también para los residentes de Inglaterra. Yes. Powerball is going international. Comenzando el 21 de julio, residentes de las naciones allá de Inglaterra, United Kingdom, van a poder comprar boletos para el Powerball, expandiendo así su público y también el billete.
1: Uy.
0: Imagínense, aquí cuando es en Estados Unidos nada más y el Powerball a veces llega que sea a los 100 millones, 500 millones, llegó a tener casi $1 billón una vez, o sobrepasó el billón. Bueno, pues imagínense ahora que la gente allá en Inglaterra van a poder participar y van a poder también, miren, echar su chanchito ahí. Así que el Powerball a partir del 21 de julio lo van a vender en Inglaterra.
1: Ay, yo me imagino.
0: Yo que llevo 10 años jugando y ahora viene un inglés de esto y se lo gana.
1: ¿Tú lo juegas siempre?
0: No siempre.
1: No ¿cada siempre.
0: Cuánto? No sé, a veces me entra así como que me inspiro y digo, puede ser un mensaje de papá Dios, déjame jugar. Cuando le paso por el lado a la máquina y siento que me está llamando la máquina, siento algo que me dice juega, yo juego. No he ganado todavía, obvio, porque estoy aquí. Pero yo soy así, cuando siento algo, déjame echarle un pesito, déjame echar 5 pesitos aquí. Ahí estamos en un par de números ahí, a ver si me pego, pero no me he pegado todavía. Bueno, pues ahora le van a dar la oportunidad a los ingleses a participar y a jugar en el Powerball. ¿Ok? Dígame usted, producer.
2: Tú sabes que... Villay dice siempre que si se saca el Powerball, nadie se va a dar cuenta.
0: No, pero habrán señales.
2: Habrán señales. Él no va a venir de show y se va a ir de crucero.
0: Habrán señales. Yo no se lo voy a decir a nadie, pero habrán señales.
2: Sí, seguro que sí.
1: Tú te puedes ir de crucero como quieras.
0: No, yo sé no, pero lo que yo siempre he dicho es que me voy a ir por 30 días.
1: ¿Tú sabes cuál le va a ser las señales de él?
2: ¿Cuál?
1: Que va a llegar en un helicóptero.
0: No.
1: ¡Ay, había mucho tráfico!
0: No es para tanto.
2: Él ama la ciudad.
0: No es para tanto. Pero sí, me voy a ir 30 días. Me voy a desaparecer.
1: Dime tú lo siguiente. Si de tu casa aquí te hacen media hora. Y te puede hacer...
0: No, yo no me hago media hora.
1: Pero es un decir.
0: Ok.
1: Y te puede hacer 10 minutos, 7, 8 en helicóptero. Y un día te levantas súper tarde y tú eres millonario. Súper tarde.
0: Super,
1: y tendría que llegar aquí como temprano y que te duele la cabeza.
0: Lo que sí es que me va a costar bien caro porque el helicóptero es caro.
2: Exactamente.
1: Pero es como quitarte 5 pesos ahora.
0: No, porque lo que tú prendes el helicóptero y lo despegas ya está llegando.
2: Exactamente. Y subirlo.
0: Ni que yo tuviera el helicóptero en el techo de mi casa.
2: Exactamente.
1: Puedes tener una casa con helipuerto. Puedes tenerlo, es legal en los Estados Unidos.
0: Sí lo puedes tener, claro que sí. Pero entonces tendría que yo también aprenderlo, a menos que el piloto viva en el Bayman de mi casa.
1: Pero si tú manejas avión, no vas a manejar helicóptero.
0: No, piloto no. Helicóptero no.
2: No lo mismo,
0: es igual. Helicóptero no.
1: Pero puedes aprender.
0: Sí, claro, todo el mundo puede aprender, pero es difícil volar helicóptero. Pero no es tan fácil como la gente cree.
1: Es verdad.
0: Sí.
2: Hay unos pedales.
0: Mira, el maestro mío, el que me da clases a mí de guiar aviones, yo le digo, ve tú, porque él guía diferentes tipos de aviones. Y digo, ¿y helicóptero? Y me dice, para que guiar helicóptero hay que ser un tipo de loco especial para eso.
1: Es verdad.
0: Me dice que guiar helicóptero no es fácil. Es una combinación de pierna con mano y toda la cuestión.
2: Sí, hay unos pedales.
0: No.
1: Mira, y en Dominicana fue la primera vez que yo me monté en un helicóptero. Ajá. Y yo te voy a decir algo, allá hay que tener mucha cuenta porque fíjate que allá tú ves cuando se tiran el parapente y todo eso, una muchacha se rompió la pierna y que después que no hay seguro.
0: No.
1: Y en estos locos empiezan ellos uno con otro, que se enseñan a manejar.
0: No, muchacho, déjame.
1: Pregúntele a este, uno con otro. Y yo recuerdo después que yo me monté, el tipo le pasó unas ramas tan cerca, que yo dije, pero van acá, yo soy loca, ¿cómo yo me voy a montar aquí?
0: A mí me gusta viajar mucho en helicóptero, he cogido par de helicópteros, siempre que hay los tours, los famosos tours.
1: Sí.
0: De helicóptero los he cogido en Las Vegas, cogí uno, en las cataratas del Niágara cogí otro, y me gusta coger tours en helicóptero, pero de yo guiar helicóptero.
2: Con gente que sepa, ¿verdad?
0: Sí, licenciado, certificado. Ahora me diste miedo, porque ahora la próxima vez que haya República Dominicana y vea un tour de helicóptero, digo,
1: No, si yo tengo una agencia súper conocida. vida.
0: Porque Mariel y me dijo, aquí se enseñan entre ellos mismos.
1: Pero ya Carlos sabe lo que yo estoy diciendo. El dominicano dice, muchacho, venga. ¿Y cómo tú crees que el dominicano aprende a manejar?
0: ¿Cómo?
1: ¿Tú crees que alguien se pone a darle de que
0: aquí es igual?
1: No, pero espérate allá. De que alguien se pone a darle de que no, ven, es aquí, muchacho. La camioneta del tío de cargar los plátanos. Muévela de aquí a allí.
0: Pero es que aquí es igual. Aquí es igual. Así fue. ¿Cómo aprendí a guiar yo?
1: No sé.
0: Yo le ofrecí a mi papá lavar el carro. Y me dejaba sacarlo de la marquesina del garage. Ay, y me dejaba parquearlo afuera. Ese era de yo, el tacho, le lavaba el carro todos los días.
2: ¿Tú sabes qué?
0: Llegaste con el carro sucio, te lo lavo.
2: Oye, yo pasé un susto hablando de eso. Mi papá me dio el carro a lavar y dejó la llave. Mm. Entonces, allá, tú sabes lo que es, como un canal, como un riachuelo que pasa. Uh-huh. Pero el canal allá bien fuerte. Oye, mi carro era manual, ¿verdad?
0: Estándar.
2: Me puse yo, oye, ese carro, y casi me tenía que me cloche.
0: Lo pusiste en neutro.
2: El carro para atrás y para adelante. Hay un bajo cloche hoy ahí.
0: Sí, bueno, pues ahí está. So, la noticia loca es que ahora el Powerball va a ser internacional y van a comenzar a jugarlo en Inglaterra. Van a haber más millones todavía.
2: Va a ser mundialmente famoso
0: ahora. Va a ser mundialmente famoso ahora el Powerball.
2: Wow.
0: Ok. ¿Qué noticia loca tiene usted por ahí?
1: Pues miren esto. Esta mujer entró a trabajar en un warehouse, ¿verdad que sí? Entonces ella iba a ganar 16.50 centavos la hora.
0: Ok.
1: Y ella hizo su turno normal, okay, ¿verdad que sí?
0: Yeah.
1: Pues obviamente ustedes saben que el pago va generado por un sistema ya automatizado. Claro. Pues cuando ella recibe su pago, ella se dio cuenta que hubo un error en el sistema. Y por pagarle 16.50 centavos, le pagaron 1.650 la hora.
2: ¡Uy, qué
1: haciendo
2: rico!
1: Un total de 19.400 por un solo turno de 8 horas.
2: ¡Qué rico! Ajá.
0: ¿Y cuán rápido se dieron cuenta de que la había...? ¿Alguien se tuvo que dar cuenta?
1: Pasaron al menos 3 días.
2: Okay.
1: Ella se quedó calladita cuando la llamaron a la oficina y ella le dijo, ese no es mi problema.
0: Sí.
1: Lo están peleando en corte porque de verdad no es su problema.
2: ¿De verdad?
0: Bueno, no es su problema, pero ella tiene que devolver el dinero porque no es de ella. Eso es fraude.
1: Ella lo está peleando en corte porque ella dice que no fue su problema, que eso fue lo que le pagaron, que eso fue lo que digitó el sistema. Y señores, la gente está entre un debate. ¿Qué hacer? ¿Tratar de pelearlo? ¿Devolver
2: negativo.
1: El dinero?
2: Devolverlo. Aquí hay que devolverlo.
0: Aquí hay que devolverlo. Sí. Por lo menos yo no sé dónde ella está, pero aquí, aquí tiene que devolverlo porque fue un error de cuenta. Tienen que te lo demuestra que fue un error de cuenta, claro. Y el dinero no es tuyo. Eso es como que el mismo banco te deposita en tu cuenta un dinero que no es tuyo,
1: claro.
0: Porque se equivocaron y después viene y te dice, tienes que devolverlo y si no lo devuelve es fraude.
1: Pues ella está en corte peleando, diciendo y alegando que no es su problema, bueno. Que ella simplemente recibió su pago, hizo sus gastos necesarios.
0: Ella aprovechó rapidito y lo gastó. Digo, espérate.
1: Desapareció el dinero de su cuenta. ¿Para qué? Para que no se lo, el banco, pues obviamente al pelearlo no.
0: Dije,
1: no
0: yo
1: le...
0: te lo puedo pagar en pagos.
1: Yo seguramente.
0: Yo te lo puedo devolver en pagos.
2: Que de cuenta, de cada cheque, tú me das cuenta aquí. Tú de cada cheque me lo vas contando.
1: No, porque ya la compañía lo más probable es que no le permita ya trabajar. Sí,
0: claro,
1: entonces,
0: imagínate.
1: Seguramente ella lo que se lo pongan de 20 pesos.
2: ¿Tú sabes lo que ella cantó?
0: Ella, ¿qué cantó?
2: No es culpa mía.
1: Pues ella está en cortes, mi amor, porque ella no quiere devolver el dinero. Obviamente lo desaparece. Por eso están en corte, porque si el dinero hubiese estado en una cuenta de banco, simplemente la corte se lo retira ya.
2: Sí,
1: pero no, mi amor, se dieron cuenta los 3 días y ella retiró todo el dinero y lo desapareció.
0: Lo sacó rapidito, espérate, antes que se den
1: lo
0: cuenta.
1: Lo desapareció. Entonces ahora está en corte y lo que puede pagar o con cárcel o con un acuerdo de pago.
0: Ella dijo, si lo saco, no se dan cuenta.
1: No se dan cuenta.
0: Si saco el dinero de la cuenta, no lo ven.
1: Y la gente diciendo, el sueño de todo el mundo, 19.400 por 8 horas.
0: Negativo. Aquí, yo no sé dónde está ella, pero aquí tiene que devolverlo.
2: Ya lo sabes.
0: Anyway, ahí
1: pero
0: está.
1: No te preocupes, ya lo va a devolver a su manera. Seguramente
0: claro.
1: 100 pesos de cada cheque.
0: Ahí está. Ok, pues noticias locas, señores, en el Circo de la Mañana.

sonero de la juventud sonando aquí en el Circo de la Mañana. Son las 9:40 minutos. 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

0: Nieve sonando en el Circo de la Mañana. ¿Qué tal? Buenos días, son las 9:48 minutos. Vamos a ver qué es lo que está trending, ¿eh? What's trending? ¿De qué está hablando la gente en las redes sociales?
1: ¿Qué está pasando en las redes? ¿Qué está pasando en las redes? Vamos con lo que está trending en el circo.
0: All right, ¿qué está trending? Bueno, pues escuchen esta noticia. Este hombre fue encontrado culpable de asesinar a dos personas en el 1993. Tuvo más de 20 años preso. Resulta ser que es inocente.
2: ¿Y cómo se dieron cuenta?
0: Ah, porque hicieron un nuevo juicio con nueva evidencia. Ustedes saben que ahora, con esto del ADN y toda la cuestión, pues descubrieron de que después de que este hombre pasó más de 20 años en la cárcel, ahora resulta ser inocente. Pero esa no es la noticia. La noticia es que ahora le metió una demanda a la ciudad del Paso, Texas, por haber violado sus derechos constitucionales. Ajá. Y acaban de llegar a un acuerdo. La ciudad aceptó pagarle 8 milloncitos de dólares.
2: Deberían de pagarle 1 millón por cada año.
0: Déjame ver. Entonces, si él estuvo, estamos en el 2026 menos 1993, estuvo 33 años preso. Bueno, 33 años, bueno, no, 2018, porque él lo sacaron de la cárcel en el 2018. So, 2018 menos 1993, tuvo 25 años preso. Si cogemos 8 millones y los dividimos por, ¿cuánto fue que yo dije? 25 años. Uh-huh. Le dieron, ni 1 millón le dieron menos de 1 millón por año.
2: Pero claro.
0: Le dieron poco.
2: ¿Cuánto fue que pasó? 25 años.
0: 25 años estuvo preso el muchachito este. Por acusaciones de asesinato que él no cometió. Le hicieron un nuevo juicio, salió, resultó que era inocente. La evidencia, nueva evidencia y ADN y demás demostraron que él no fue el culpable, que él no fue quien mató a estas personas. Y ahora El Paso, Texas, ha aceptado hacer un settlement con el hombre y darle 8 mil. Yo hubiera dicho, por lo menos redondéamelo a 10. O cojo 8 si eso incluye que me los den ya con los taxes pagos.
2: Ajá, viste, bueno.
0: Tax free. Usted paga los taxis, deben 8 limpios para mí.
2: Ahorita le dan 4 o 3 nada más.
0: Por eso, porque después que pague taxes, contra.
2: No, hombre.
0: Pero ahí está. El hombre estuvo 25 años preso por 2 asesinatos que no cometió. Por lo menos hizo justicia, por lo menos se demostró
2: no
0: que era inocente.
2: ¿Cómo lo culparon a él? Pero a muchas personas la han culpado por curiosos. Tú sabes que hay uno en Nueva York que culparon porque él escuchó un tiro y fue a ver.
0: Y cuando llegaron los guardias, como él era el que estaba.
2: No, y imagínate. Entonces la cámara coincidió que cuando él caminó,
0: que
2: la cámara lo agarró, ya el culpable se había retirado. Corrió hacia el otro lado. Entonces, ¿a quién vieron en la cámara y el muerto delante? Al curioso. Entonces.
0: Bueno, pues ahí está, señores. Este muchacho sale por fin de la cárcel luego de estar 25 años y llega a un acuerdo con la ciudad del Paso, Texas, para que le den 8 millones de dólares. ¿Qué noticia usted tiene trending? ¿Qué está pasando por ahí?
2: Mira,
0: cuéntame.
2: Esto, un abogado británico enfrenta 2 años de cárcel por limpiar un río.
0: ¿Por limpiar un río? Sí. Explícame.
2: Mira
0: eso.
2: Esto. En Inglaterra, pues hay una ley que hasta para tú limpiar un río o un lugar público, tienes que pedir un permiso. Él pasó 2 años también tratando de conseguir un permiso porque este río cruza por el medio de la ciudad, ¿verdad que sí? Entonces estaba lleno, la gente pasando por ahí, pues tiraba potes, basura, todo. Él organizó una brigada de personas que quisieron unirse.
0: De voluntario.
2: Sí, pero él no le dijo que no tenía el permiso a ellos. Por eso solamente se enfrenta a él. Y pues los voluntarios fueron y sí, ellos están de acuerdo que debían de limpiarlo. Y sacaron más de 200 bolsas de basura, que era como un arroyito, ¿verdad? Que decoraba la ciudad bien lindo, pero la gente empezó a tirar basura y se fue quedando así. Pues él está enfrentando esto y si no le van a poner una multa muy grande por haber
0: no
2: limpiado
0: haber
2: este río.
0: El permiso.
2: Pero qué raro, ¿no? Porque por eso la noticia es como que muy viral, porque la gente dice, ¿quién no quisiera, verdad?
0: Que limpiaran el río, claro que sí.
2: Que limpiaran y no, resulta, señora, que en Inglaterra tienes que pedir un permiso hasta para limpiar un espacio público. Imagínense esto. Y la gente lo está defendiendo diciendo que mira, incluso ahora empezaron a verse peces, mariposas.
0: Porque lo limpió. Es más, yo demando a la ciudad por no limpiarlo.
2: Entonces ahora él se enfrenta a 2 años de cárcel.
0: Por no sacar el permiso.
2: No, porque no se lo dieron. Él trató de sacarlo.
0: Por eso, por no sacar el permiso. Sí, no sí.

0: sacó el permiso, como no sacó el permiso, le meten 2 años de cárcel.
1: Entonces, ¿por qué no le dieron un permiso para limpiar un río también? Bueno, o sea, pues, no entiendo.
0: Ay, señor, qué este locura. Mundo, este mundo en el que vivimos.
1: Qué locura.
0: Este
1: qué locura.
0: Mundo está al revés, este mundo está al revés. Alguien lo enderece, por favor.
1: Es una locura total. ¿Qué leyes son esas?
0: Bueno, pues ahí está. Eso es lo que está trending ahora mismo en las redes sociales.

0: ¿Qué tal? Buenos días. Good morning. Mira, vámonos de aquí que ya esto se acabó.
1: Se acabó.
0: Ya se acabó, ya. Lo que no hemos hecho hasta ahora no lo vamos a hacer hoy, ya.
1: Es que no me conocen como llamo.
0: No vamos a tener tiempo. Lo que no hicimos hasta ahora no vamos a tener tiempo para terminarlo.
1: Mañana sí hay.
0: Mañana es otro día. Ya mañana es miércoles. Yes.
1: Ombligo de semana.
0: Ya mañana es miércoles, amén. Señores, gracias por acompañarnos. Por ahí viene Jessica Reyes, como todos los días, a partir de las 10 de la mañana, con buena música, noticia, entretenimiento, información de lo que está pasando en el pueblo y lo que viene este fin de semana. Por ejemplo, el próximo sábado en la fiesta en el zoológico del Valle Lehigh, el zoológico de Allentown. Fiesta latina para nuestra gente, con comida, música, entretenimiento, los animalitos, cosas para los niños.
1: Qué rico.
0: Así que este sábado no se puede perder la fiesta en el zoológico del Valle Lehigh. Después a las 3 de la tarde viene Guillo también con información, noticias, regalos, boletos para los diferentes eventos y conciertos. Y luego a las 7 de la noche viene Daddy Flow con la mezcla encendida durante la noche. Nosotros regresamos mañana a la misma hora por el mismo Vaticanal, 6 de la mañana. Aquí estamos, si papá Dios quiere, con ustedes, con más noticias, más entretenimiento, más información, como lo hacemos todos los días. Thank you, thank you, thank you, thank you. Mariel y el besito. Dale, espérate, pon la cámara, ponga la cámara para que vean el besito, espérate. Besito. Ahí está, el besito de Mariel. Y nosotros regresamos mañana a las 6 de la mañana. Por ahí viene Jessica. Bye, bye, bye, bye, bye.

0: Chico.
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1: ¿Qué lo que? What's up, Jessica Reyes, en tu radio hasta las 3 de la tarde, bebé. Cuéntamelo, ¿cómo tú estás en este martes? Ya recuperándote, ¿verdad? Porque tuviste el fin de semana largo. Bueno, te cuento desde ya. I've got some Víctor Manuel para ti. Tengo musiquita por ahí también de DY y Héctor Acosta.

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gozando contigo en este martes en la mañana. 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

Esas canciones te hacen sentir como que eres gangster, aunque estás vestido con ropa de oficina. It's all good. Buenos días, Jessica Reyes. Continúa en tu radio. Te cuento Allentown, Reading, Philly. Traigo música de Tito Rojas. I've got Puerto Rican Power y también Wisin y Yandel.

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Imagínate tú en la casita de Bad Bunny. 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You want all the details? Claro que sí. 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

psicólogos soltaron la lista de frases de manipuladores y manipuladoras y deja que escuches lo que dicen. Es más, me vas a decir hoy, Jessica, yo he escuchado eso o yo uso esa frase. Eso más adelante por aquí. Por más que

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1: En Entérate con Jessica, psicólogos soltaron una lista de frases que dicen ellos que son como que red flags que usan las personas manipuladoras. Y entre ellas está esta: si tú me amaras, ¿tú harías? Otra es que, oye, eso no pasó. Y estoy traduciendo, by the way. Otra frase dice, después de todo lo que yo he hecho por ti. Y otra es, oye, pero es que no todo el mundo es perfecto como tú. Eso suena como mi hijo también. Sigue tu música.

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Buenas tardes, buen provecho. Hola, Allentown. Hey, Redding. Hey, Philly. Hey, Jersey. What's up? Bueno, te cuento que esta hora traigo música de Shakira. Traigo música también de Tito Nieves, Shakira, para que te vayas prendiendo con todo lo del mundial. Y también música de José Alberto, El Canario.

Sátelo. ¿Viste la casita en redes? ¿Viste amistades gozando en los conciertos de Bad Bunny? Pero mi amor, tú no te vas a quedar fuera, porque imagínate tú en la casita de Bad Bunny. La casita tour llega a Philly este 24 de julio y a Allentown el sábado 25. If you want all the details, que yo sé que sí, tumusicaapp.com.

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Salome il reino. Silvestre mi hermano, sirvete otro. Vamos a ver.

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sonando a través de la primera en esta hora del almuerzo libre de comerciales. 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Van a tener comida, all that fun. Y por primera vez en un juego de los Coquís tendremos un fireworks show. 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
5: Una de las selecciones más simpáticas de las Copas del Mundo es Brasil, que este fin de semana se despidió de la competencia, dejando además en imagen una de las peores versiones de la canadiña en competencias mundiales. Lo platicamos en Minuto Mundial. La selección de Noruega aplastó a Brasil, quitándole la posibilidad de clasificarse a cuartos de final. Haaland y compañía siguen en la fiesta grande, sin embargo, lo de Brasil es considerado como la gran decepción en United 2026. Apenas pudo descontar en minuto de descuento 1-2 contra Noruega, el gol de la canariña, eso sí, lo hizo Neymar Jr., que ingresó nuevamente y sumó minutos en esta Copa del Mundo, y además un gol no sirvió de nada. Brasil, bye bye a la Copa.

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0: que son leales.
1: Saca la pava, saca el güiro, saca la bandera de Puerto Rico, porque llega el domingo 19 de julio el desfile y festival puertorriqueño al Allentown Fairgrounds. Ya tú sabes quién va a estar ahí, right? Estaremos nosotros, Giro y también Zafra Negra on stage.
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Kim Kardashian está rabiosa. Rabiosa al punto que le dio unfollow a este otro famoso. Yo tengo el bochinche, el chisme, porque no me gusta el chisme, pero sí que me entretiene. Eso en breve, por aquí.

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By the way, varios juegos hoy de la FIFA World Cup. Está Argentina versus Egipto, que ya comenzó a las 12. Luego, a las 4, Switzerland versus Colombia. That's going to be good.

Dicen a esta actriz, oye, tú eres una aprovechada. La gente de Venezuela sufriendo y tú tratando de hacer dinero. Te voy a contar quién está caliente con la comunidad venezolana más adelante por aquí.

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¿Qué está pasando? Buenas tardes, Pensilvania. Llegó papá, llegó el duro, llegó la leyenda. 3 a 7. ¿Cómo ando? Aquí estamos para mí, jugándolelo. Dime, charlatán y dieron. ¿Qué es la que? ¿Qué es esto? Bueno, en estos últimos días, se siente como si la temperatura estuviera peleando por la custodia de un muchachito. Sube la temperatura, baja la temperatura, prende el aire, apaga el aire, prende el aire, apaga el aire, prende el aire, apaga el aire, prende el aire, apaga el aire, ¿qué pasó? Buenas tardes, llegó papá el duro, como siempre, con los Loquillo News, con lo viral del día, con la mezcla a las 5, mezclándote de espalda, de frente y de lado, como siempre. El duro DJ Red del Colorado. Vamos a esto, tú sabes que esta es la estación que este viernes te invita para que te vayas. Coca-Cola Park con los Coquís de Lehigh Valley. ¡Yes! Los Lehigh Valley Iron Peaks se transforman en los Coquís de Lehigh Valley este viernes. ¡Dale! ¡Ay, Dudy!

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0: That's me, baby, la leyenda 3 a 7, que el loquillo está en tu radio. Atención, mucha atención. Señores, hay un video que tengo en las cuentas de las redes sociales, Facebook, Instagram, TikTok, y el loquillo en tu radio, para que lo veas. De esta doñita que fue a Puerto Rico este pasado fin de semana. Ella se disfrutó el 4 de julio como nadie. Y ella está cantando una canción de Bad Bunny. Esto fue un boquerón en Cabo Rojo. Literalmente, yo quisiera que esta doñita fuera mi abuela, ya que no tuve ninguna.

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1: ¡Yo! ¡Ey! ¡Atención, mucha atención! Para los fanáticos de la música urbana, hay un video que tengo en mis cuentas de las redes sociales. Búscame en Facebook, Instagram, TikTok como Guillo el Loquillo en tu radio para que lo veas. De la leyenda, el Capitán Yandel andaba por Italia. Y Yandel dice que en Italia es un lugar donde puede caminar libremente sin que nadie lo reconozca, que todavía queda mucho mundo por recorrer. En fin, el video está brutal. Hablándole a la gente que se creen siempre más que uno y que como tienen un chin de fama, como él dice, pues mira, él dice, puedo caminar por aquí, nadie me conoce libremente. Chequeate el video, dale. ¡Ay, Tuti! Guillermo, aquí está en tu radio hasta las 7, baby.
2: Díselo, Yandel.

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puertorriqueña en el City Hall de la ciudad de Allentown. Luego de eso, el desfile por la calle Hamilton y el festival va a ser bien chévere en el Allentown Fairgrounds. Tenemos el flyer en las cuentas de las redes sociales de la radio, también las mías como Guillo el Loquillo Boricua. Saca tu bandera, por allá te veo, pana mío. ¡Ay, Tuti!

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Dale, para la casita. ¡Ay, Dudy!

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8: Ajá. 12 discípulos educando a la competencia. Ey, este Gocalde.

de que Tego Calderón fue el Bad Bunny de aquella época en el año 2002. Hay gente que dice que no, que Tego es Tego. Yo quiero saber tu opinión. Déjame una nota de voz en las cuentas de las redes sociales, Facebook, Instagram, TikTok, como Guillo el Loquillo. En tu radio, búscame, sígame ahora mismo que tengo el teléfono.

0: linda, nena linda. Vamos a hablar de Bruno Mars. ¡Ay! ¿Dónde?
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0: That's me, baby. Mi corillo, Team Loquillo. Atención, mucha atención. Bruno Mars sorprendió al público al rendirle un homenaje en pleno concierto a Willy Colón. Y esto se ha vuelto viral en las redes sociales, ¿ok? En uno de sus conciertos, él interpretó un fragmento del tema La Murga, el clásico tema popularizado por Willy Colón. Lo que mucha gente no sabe es que Bruno Mars se llama Peter Hernández, ¿ok? El mismo nombre de su padre y su abuelo, y ambos fueron percusionistas de la salsa. ¡Ay, Tuti! Guillermo, que ya está en tu radio,

0: pequeña.
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6: Una de las selecciones más simpáticas de las Copas del Mundo es Brasil, que este fin de semana se despidió de la competencia, dejando además en imagen una de las peores versiones de la canadiña en competencias mundiales. Lo platicamos en Minuto Mundial. La selección de Noruega aplastó a Brasil, quitándole la posibilidad de clasificarse a cuartos de final. Haaland y compañía siguen en la fiesta grande, sin embargo, lo de Brasil es considerado como la gran decepción en United 2026. Apenas pudo descontar en minuto de descuento 1-2 contra Noruega el gol de la canariña. Eso sí, lo hizo Neymar Jr., que ingresó nuevamente y sumó minutos en esta Copa del Mundo, y además un gol no sirvió de nada. Brasil, bye bye a la Copa.

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0: super clásico de Toby Love, se llama Llorar Lloviendo, en vivo en tu radio, la aplicación Tu Música App y el website tumusicaapp.com. Hablando de la lluvia, vengo hablando de algo en New Jersey. I do this.
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0: That's me, baby, mi corillo, Team Loquillo. Atención, mucha atención. Tengo un video en mi cuenta de Facebook, Instagram, TikTok, Guillo el Loquillo, en tu radio, del techo de una tienda mayorista en Ocean Township, en New Jersey, cuando se derrumbó parcialmente tras las inundaciones y las condiciones del tiempo extremas en la zona en los pasados días. A la verdad que impresionante esto. Ay, Tuti, chequéatelo. Gracias a Dios, no heridos.

Tuti chula, bandolera, charlatana, juguetona, cosa chula de Nalinda. Este viernes nuevamente los Lehigh Valley Iron Pigs se transforman en los Coquis de Lehigh Valley. ¡Ay, Tuti! Señores, no se lo pueden perder. Dense la vuelta para allá. El flyer está en las cuentas de las redes sociales de la radio. También las mías como Guillo, el Loquillo. Dale, ¡ay, Tuti!

Let's go, banda de la charlatana juguetona, cosa chula, nena linda, por ahí viene, mezclando de espalda, de frente y de lado, el duro como siempre se llama, DJ Red del Colorado, metiendo mano, dale, dale, dale, dale, como siempre, una hora enterita, sin comerciales, I do it.

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5: ¡Vamos arriba!
3: 5 de la tarde.
5: ¡Ay, Tuti!
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5: Dale, no seas tímida. ¡Rompe, abusadora!
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3: Ahora.
5: Bueno, gorillo. Martecito de Alita. Taco Tuesday. En vivo por la Mega en Allentown Reading, la calle en Filadelfia. Señores, ok, este viernes, tú sabes que llegan nuevamente los Coquís de Lehigh Valley. Vamos a apoyar a los Iron Pigs mientras disfrutas del ambiente familiar con buena comida y toda la emoción del béisbol cuando los Coquís de Lehigh Valley, o sea, los Iron Pigs, se transforman nuevamente en los Coquís de Lehigh Valley. Este viernes, date la vuelta para allá. Tenemos toda la información en las cuentas de las redes sociales de la radio. También las del Circo de la Mañana, las mías como Guillermo Loquillo en tu radio. Somos las estaciones de radio y los talentos con la cobertura tanto en la radio como en las redes sociales más completas para ti. Llegó mezclándote de espalda, de frente y de lado, el duro de Isabela, Puerto Rico, DJ Red del Colorado, mete mano.
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0: vivo en tu radio, la aplicación Tu Música App, el website tumusicaapp.com. Colorado, rompiéndote, metiendo mano de espalda, de frente y de lado, tú sabes. 19 de julio, nos vemos las caras en el Festival Puertorriqueño en Allentown. Llega Zafra Negra, llega Giro. Vamos a estar metiéndole mano a todos lados, tú sabes, ¿eh? Esperándolo por allá con los pinchos, los bacalaitos, las alcapurrias, el arroz con gandules. Mira, ojalá lleven tembleque, mano. Yo, bueno, en tanto se llenó. Oh, el tembleque yo sé que es para Navidad, papi, pero un tembleque bien chévere, sabe bien rico. Ya entre sí, mano. Así que nos vemos las caras. 19 de julio, Festival Puertorriqueño de Lija y Valley, un evento que tú no te lo puedes perder. Gracias por el cariño, gracias por el apoyo, gracias por estar conmigo. Vamos con más de la super mega mezcla de este martesito por la tarde con DJ Red del Colorado, en vivo por la mega de Allentown, la mega de Redding, la calle en Filadelfia, la aplicación Tu Música App y el website tumusicaapp.com. ¡Dale!
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Te encanta una nueva hora después de la mezcla en vivo en tu radio, la aplicación Tu Música App y el website tumusicaapp.com. Guillermo Loquillo está en tu radio, como siempre. Mi corillo, Team Loquillo, pana mío, bandolero, charlatán y tiguerón. Y dime a ver qué es la que, en qué tú estás. Te recuerdo que este sábado llega fiesta en el zoológico de Lehigh Valley. Música, comida, entretenimiento. Disfrutando de la buena temperatura este sábado. Tenemos el flyer ahora mismo. Dale, chequealo en las cuentas de las redes sociales de la radio. También las mías, como Guillo el Loquillo. Dale.

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1: Mi corillo, Tim Loquillo. Atención, mucha atención. Hay una panadería que se volvió viral por estar vendiendo bizcochitos y croissants llenos de pelos. ¿Cómo tú lo quieres? ¿Con pelo o sin pelo? Eso me acuerdo una vez que yo fui a un restaurante aquí en la zona, no sé dónde fue. Hace muchos años, ya hacen como 10, 15 años de esto. Ach, y yo escucho que le dicen a una dama: doña, gracias a Dios que le echaron los pelos nada más y no se lo echaron completo. ¡Ay, Tuti!

frente de lado, cosechó la bandolera, charlatana, juguetona, nena, linda diva, a ver qué es la que hay, en qué tú estás. Ok, llega el super desfile puertorriqueño el 19 de julio en Allentown, no te lo puedes perder. Y el festival va a estar activo con la música de Zafra Negra, con la música de Giro. Tenemos el flyer en las cuentas de las redes sociales de la radio, también las mías como Guillo, el Loquillo. No te lo pierdas, corillo, saca tu bandera, Bori.

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que tú haces. Te compras un carro, se compra un igual. Te compras unas tenis, se compra unas igual. ¿Eh? ¡Ah, espérate! Sí, sí, ahora... no. Ahora que está de moda que la gente se va... ¡Ah, no, pero espérate! Yo fui más tiempo que tú a ese sitio de viaje. Cuéntame, ¿quién es esa persona que tú conoces que es así? Que literalmente, como si te tuviera una envidia. ¡Ay, Toti!

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Y conocí Super Palo de DLG. Yo siempre digo que Huey Dunbar lo cantaba. Uf. Pero mano, él no lo cantaba ni con la garganta, ni con el diafragma, ni esa vaina. El tipo la cantaba de verdad con el corazón. Ay, tú, te recuerdo que los domingos a las 11 de la mañana tengo el domingo de salsa. 2 horas enteritas de la mejor salsa del mundo. 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

cuando le rocha la tanti que no, dime a ver qué es la gente, que tú estás, Dari Flow viene por ahí, después de eso te levanta con el circo en la mañana. Jessica a las 10 y yo vengo mañana a las 3. Un abrazo, Morillo. Ay, tú, de buen provecho para los que están cenando. Ay,

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6: Bonito, bonito. Buenas noches. Aquí llegué yo con energía positiva. Vámonos con más salsita bonita, sabor.

bonito, tranquilito, quieto. Señores, buenas noches. Aquí estoy contigo para darte buena vibra positiva a través de la Mundialmente, a través de la estación favorita, a través de la estación número uno, que siempre escucha y me escucha a mí. Ahora a partir de las 7 de la noche estoy contigo hasta las 10. Hola, hola. Así que nuestra gente de todo Lehigh Valley, 101.7 FM, saludito, hola, hola. Mi gente de Reading, a través de la 92.9, los que me escuchan en Filadelfia, a través de la calle, en Filadelfia, Camden, a través de la calle 99.9, bonito, bonito. Tranquilo, quieto, que ahora es que estoy con la energía, dándote fuertemente electrizante. Ya tú sabes que a partir de las 6 de la mañana, escuchando el circo de la mañana.

Party Flow. Así que tranquilito, quieto, porque estoy empezando lo que se llama la mezcla. Y estoy contigo hasta las 10 de la noche, que estoy con la adrenalina al 100%. Así que saludo para toda nuestra gente, latinos del mundo que escuchan la estación. Nuestra gente de Honduras, Guatemala, Ecuador, Perú, Puerto Rico, Santo Domingo, México. Todos los latinos que escuchan la mundialmente. Bonito, bonito. Ya tú sabes que a las 10 de la mañana, Jessica Reyes en tu radio. A las 3 de la tarde, Guillo el Loquillo. Y yo estoy contigo fuertemente. Bonito, bonito.

Ramón. Voy a los comerciales. Regreso ahora con más energía positiva. Así que saludo para toda mi gente que está trabajando y escuchándome a Fuego Falla a través de la 101.7 FM, todo Lehigh Valley. Mi gente de Ready 92.9. Mi gente de Filadelfia a través de la 99.9 La Calle. Manténlo ahí porque...

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0: Así que nuestra gente pariciando conmigo a través de la mundialmente famosa, a través de la mezcla con este servidor, gozando en Filadelfia a través de la calle 99.9. Están gozando, así que muchas gracias por reportarme la sintonía, estar gozando y estar allá con el volumen a todo lo que da, bonito, bonito. Y yo acompañándote en tu trabajo y donde quiera que estés escuchando la mezcla con este servidor. Así que nuestra gente de Filadelfia, Camden, gracias siempre por estar ahí encendido 24-7 desde la mañana hasta la nochecita. Pero siempre me escuchan ahí bonito, bonito, eso me gusta. También saludito para mi gente de Reading a través de la 92.9. Me voy con otra de Bad Bunny. Bad Bunny. Otra bonita. Escucha esta cosita. Como dice de Bad Bunny. Back, dale.
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después de esos reggaetones bacanísimos, durísimos, a través de la mundialmente, escuchando al Supermancito, a este servidor DJ Daddy Flow, tranquilito, quieto, sigue trabajando y dándote esos bailecitos al compás del ritmo de la mezcla, ¿verdad que yes? Y nuestra gente que nos está escuchando fuertemente en la casita, y los que están saliendo del trabajo y están de caminito, tranquilito, quieto, recuerda que esta es la estación del Circo de la Mañana a partir de las 6 de la mañana. Vámonos, que hace tiempo que te quiero ver. Me voy con una salsita. Una salsita. Una salsita

0: en la número uno, la número uno en salsa, merengue y mucho más. Número uno en salsa, merengue y mucho más. Y mezclándote bonito, bonito, aceleradito, encendido a fuego. El supermancito DJ Daddy Flow. Voy a pagar unos cuantos billes, voy a los comerciales. Cuando regreso, regreso con más para que la siga pasando a fuego y con fuerza, ¿eh? Así que no te despegues. Cuando regrese, vengo, regreso. ¿Con qué regreso? ¿Con qué regreso? ¿Qué pongo? ¿Qué pongo? ¿Qué pongo? Déjame pensarlo, regreso.
1: Este es un mensaje para todos los boricuas de Pensilvania. Este 19 de julio marcamos el comienzo de una